0: América, sí. Y también tengo pases familiares para la NASCAR. ¿Quieres participar? Es a través del Magic WhatsApp. Ahí me tienes que mandar tu nombre completo y tu canción favorita en mensaje de texto. Y en mensaje de voz me tienes que decir: Alex, yo escucho Magia 101 y participo por pases dobles VIP para el cine, o participo por pases dobles para el partido de Necaxa, o participo por los pases familiares para la NASCAR. Así que, como ellas y ellos, ya estás participando. Así que, ¿quién está por aquí? Hola.
1: Hola, Alex. Buenas tardes. Yo participo para los boletos de Cinépolis VIP. Yo escucho Magia 101.
0: Eso, venga.
2: Hola, Alex. Hola. Mónica.
0: Mónica.
2: Yo también quiero participar para lo de Necaxa contra América y llevar a mi hijo. Muchas gracias.
0: Gracias a ti.
2: Bonito día.
0: Bonito
2: yo
0: día.
2: También escucho Magia 101.
0: Venga, eso.
3: Hola, Alex.
0: Hola.
3: Yo escucho Magia 101 y quiero participar para los boletos del cine. Mi nombre es Mónica Vivar.
0: Mónica.
4: Hola, Alex.
0: Hola.
4: Yo escucho Magia 101.7. Soy Paola Delgado Sánchez.
0: Eso.
4: Y quiero participar para los boletos VIP Cinépolis. Gracias.
0: Gracias a ti. Ya estás participando.
5: Alex, yo
0: hola.
5: Escucho Magia 101.
0: Venga.
5: Quiero participar para los pases dobles de Necaxa contra América. Mi nombre es Cassandra.
0: Cassandra.
6: Hola, Alex.
0: Hola.
6: Yo escucho Magia 101 y participo por los boletos de Necaxa
0: okay.
6: América. Saludos.
0: Venga, saludos también para ti.
7: Escucho Magia 101.
0: Eso.
7: Y quiero participar para ganarme unos boletos para
0: okay.
7: el Texas contra la América. Quiero llevar a mi novio aquí, le van a América. Saludos.
0: Venga, saludos.
8: Yo quiero participar por los boletos VIP, me llamo
0: Ana Pau. Ana Pau. Ok, ya estás participando.
9: Alex, hola.
0: Hola,
9: Magia 101 y quiero participar para los boletos de pase doble del Necaxa contra América para subirnos los ánimos.
0: Ok.
9: Este fin de semana.
0: Qué chido.
9: Gracias.
0: Gracias a
9: Magia
0: ti.
9: Magia 101.
0: Eso, Marcos. Venga.
10: Yo escucho Magia 101 y quiero boletos para Necaxa contra América.
0: Venga, ahorita sigo escuchando más mensajes a través de Magic Watts, pero es momento de irme con música de Bruno Mars, I Just Might en Magia 101. 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

0: 6.19.
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0: Ese fue Golden de Hunter X en Magia 101. ¿Quién está en el Magic Watts? Hola.
1: Hola, Alex. Yo escucho Magia 101 y quiero participar con los boletos de América contra Necaxa.
0: Eso.
1: Yo escucho Magia 101.
0: Venga, ya estás participando.
2: Hola, Alex.
0: Hola.
2: Buenas tardes.
0: Buenas tardes.
2: Yo escucho Magia 101 y participo para los boletos VIP para el cine.
3: Venga, hola, ¿qué tal? Soy Alberto López.
0: Hola, Alberto.
3: Escucho Magia 101 y estoy participando por el pase doble para ver al Necaxa.
0: Eso.
3: Vamos, Rayos.
0: Venga, Rayos.
4: Alex, yo escucho Hola. Magia 101 y quisiera boletos para ir al partido de Necaxa contra el América. Saludos.
0: Saludos también para ti.
5: Hola, Alex.
0: Hola.
5: Soy Verónica.
0: Hola, Verónica.
5: Quiero participar para los pases dobles de América Necaxa. Yo escucho Magia 101.
0: Eso, venga.
6: Yo escucho Magia 101. Mi nombre es Araceli y quisiera participar para los pases del cine.
0: Ok. Pues gracias. Venga, gracias a ti. Hola, estás participando.

0: América.
1: Venga, bien.
2: Hola, Alex. Hola. Miguel Ávila.
1: Hola, Miguel. Quiero
2: participar por los boletos de Necaxa y yo escucho Magia 101.
1: Venga, bien.
3: Hola, Alex. Hola. Buenas tardes.
1: Buenas tardes.
3: Yo quiero participar, por favor, para los boletos dobles del cine VIP.
1: Eso.
3: Yo escucho Magia 101.
1: Venga, gracias. Ya estás participando, gracias a ti.
4: Hola, Alex.
1: Hola,
4: tardes.
1: Buenas tardes.
4: Amigos, yo participo para los boletos de la América contra Necaxa.
1: Ok.
5: Hola, Alex.
1: Hola.
5: Yo escucho Magia 101 y quiero participar por los boletos de la América Necaxa.
1: Venga, ahorita sigo escuchando más mensajes a través del MagiWatts 449-3292-101. En este momento me voy con Coldplay en Magia 101.

0: 628.
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0: Ese fue Risk It All de Bruno Mars en Magia 101. Oye, se nos está juntando la chamba aquí a través del MagiWatts 449-3292-101. Ahí les va otra vez, 449-3292-101. Ya sabes que para participar por estos pases dobles, porque hoy tengo pases dobles VIP para el cine, tengo pases también para el partido de Necaxa contra América y también tengo pases familiares para que te vayas a la NASCAR. Entonces, para participar por cualquiera de las opciones, me tienes que mandar en el MagiWatts tu nombre completo y tu canción favorita en mensaje de texto. Y en mensaje de voz me tienes que decir: Alex, yo escucho Magia 101 y participo por los pases dobles VIP para el cine, o por los pases para Necaxa, o por los pases para la NASCAR. Ahí me tienes que especificar. Entonces, a participar como ellas y ellos que ya están aquí. Hola.
1: Hola, Alex. Muy buenas tardes.
0: Buenas tardes.
1: Escucho Magia 101. Eso. Espero y estés teniendo un excelente y bendecido viernes.
0: Muchas
1: y
0: gracias,
1: me gustaría
0: igualmente
1: participar para el pase doble de los boletos para el partido de Necaxa contra América.
0: Saludos. Venga, saludos. Ya estás participando.
2: Hola, Alex. Yo escucho Hola. Magia 101 y quisiera participar por los boletos del Necaxa contra el América. Saludos.
0: Saludos.
3: Hola, Alex.
0: Hola.
3: Yo escucho Magia 101. Quiero boletos Venga. Para Necaxa América para llevar a mi morrito.
0: Eso. Oh.
4: Hola, muy buenas tardes.
0: Buenas Alex. Tardes.
4: Me gustaría participar por los boletos del América para llevar por primera vez a mi hija.
0: Gracias. Ok, venga.
5: Alex,
0: hola.
5: Quiero participar para los boletos del América. Eso. De Necaxa.
0: Venga, yo Alex, estoy participando.
6: Participo para hola. Los boletos de Necaxa América.
0: Okay.
6: Mi nombre es Mariana.
0: Mariana.
6: Y yo escucho Magia 101.
0: Venga, yo estoy participando.
7: Hola, quiero participar para los boletos del okay. cine, los Ajá. VIP. Yo ¿Sí? escucho Magia 101.
0: Venga, bien.
7: Yo escucho Magia 101.
0: Eso.
8: Alex,
0: hola.
8: Buenas tardes.
0: Buenas tardes.
4: Quiero participar por los boletos VIP para el Cinépolis. Gracias.
0: Gracias saludos. A ti. Saludos.
9: Hola, buenas
0: hola.
9: Tardes.
0: Buenas
9: Yo
0: tardes.
9: Escucho Magia 101 y
0: Eso.
9: Quiero participar para los boletos VIP del cine. Gracias.
0: Venga, bonita gracias tarde. A ti. Bonita tarde.
10: Hola, aquí escuchando Magia 101 desde Venga. Mi auto, como siempre,
0: Eso.
10: Para participar para los boletos de Necaxa contra América para regalárselos a mi novia de sorpresa porque cumple años.
0: Ok, y ahorita sigo escuchando más mensajes a través del MagiWatts, pero en este momento me voy con música Aitana, superestrella, en Magia 101. Uno.
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0: 46.
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0: 6.50.
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Filia de Taylor Swift en Magia 101. 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Me voy con música de Ed Sheeran en Magia 101.

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2: Y en esta hora puedes seguir participando porque tengo pases dobles para el partido de Necaxa contra América, además pases dobles VIP para el cine para Cinépolis Altaria y por supuesto yo te acompaño de 5 a 8 de la noche.

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1: Eso, amigos, soy Alex Castán y ya estamos comenzando junto a la tercera hora de esta tarde de Gracias a Dios, viernes, ya fin de semana. Y ¿sabes qué? No es cualquier viernes porque te lo dije. Estamos participando hoy por pases dobles para el partido de Necaxa contra América. Pases dobles también VIP para el cine para Cinépolis Altaria. Y pases familiares para que nos vayamos a la NASCAR. Así que a participar a través del MagiWatts 449-3292-101. Ahí me pones tu nombre completo y tu canción favorita en mensaje de texto. Y en mensaje de voz me tienes que decir: Alex, yo escucho Magia 101. Y acompañado de que también me tienes que decir: yo participo por los boletos, por los pases dobles para el partido de Necaxa, o por los boletos para irnos al VIP, al cine VIP, o también por el pase familiar para la NASCAR. Así que como ellas y ellos, ya participas. Hola.
2: Alex, yo participo por los boletos del cine.
1: Venga, ya estás participando.
3: ¿Qué onda, Melex?
1: ¿Qué onda? Tardes, ¿qué ha habido?
3: Buenas tardes. Buenas tardes. Escucho Magia 101.
1: Eso.
3: Quiero ganarme esos boletitos. Quiero Venga. Ganarme los boletitos para ir a ver a la América. Saluditos.
1: Eso, saludos, ya estás participando.
4: Hola, Alex, buenas tardes.
1: Hola, escucho buenas
4: Magia
1: tardes.
4: 101, soy Paloma.
1: Me Hola, Paloma.
4: Con la canción de Dai Dai de Shakira. Porfa, muchas gracias.
1: Gracias a ti,
5: Hola,
1: bonita
5: Alex,
1: tarde.
5: Buenas tardes. Yo quisiera participar para los boletos del Necaxa contra la América. Mi nombre es Juan Luis Andrade. Gracias.
1: Eso, venga, bonito gracias a ti. Bonito fin.
6: Alex, yo escucho Magia 101 y quiero participar para los boletos de Necaxa contra América.
1: Venga,
6: saludos
1: ya
6: a
1: estás
6: la familia
1: participando.
6: Silva González.
1: Saludos a la familia.
7: Yo escucho Magia 101 y quiero participar para el cine.
1: Venga, ya estás participando.
8: Hola, yo escucho Hola. Magia 101 y quiero los boletos para el NASCAR. Mi nombre es Verónica Gloria.
1: Vero.
9: Hola, Alex. Hola. Mi nombre es Samantha Placarrillo. Quiero

0: Latinoamérica. Ok. Contar mi casa. Venga. Y yo escucho Magia 101.
1: Eso, ya estás participando. Hola, Alex, buenas tardes.
0: Yo escucho Magia 101, soy Nancy Rincón. Nancy. Y quiero los boletos del cine.
1: Eso.
2: Hola, Alex.
1: Hola, buenas tardes.
2: Magia 101 y estoy participando para ganar unos boletos del cine.
1: Venga, ya estás participando. Gracias a ti.
3: Hola, Alex.
1: Hola, buenas tardes.
3: Yo escucho Magia 101 y participo para los pases dobles para el partido. Mi nombre es Alma Ramos. Alma. Gracias, saludos.
1: Gracias a ti, saludos.
4: Hola, David.
1: Hola, David.
4: Quiero participar para los boletos del América Necaxa y escucho Magia 101.
1: Venga, David.
5: Mi buen Alex.
1: ¿Qué onda?
5: Tardes.
1: Buenas tardes.
5: Escucho Magia 101. Eso. Más música. Yo quiero participar para los boletos de Necaxa contra el América. Saludos.
1: Saludos.
6: ¿Cómo estás?
1: Muy bien, ¿y tú? Eso. Magia 101
6: y quiero participar para los boletos de Necaxa. Saludos, amigo.
1: Ya. Saludos.
7: ¿Qué onda, Charlie? Por los boletos para Necaxa. Y yo escucho Magia 101.
1: Pipi. Eso, venga.
8: Hola, Alex.
1: Hola. Buenas tardes.
8: Yo participo para los boletos del América Necaxa. Venga. Y yo escucho Magia 101.
1: Eso.
8: Más música.
1: Venga.
9: Hola, Alex.
1: Hola.
9: Yo escucho Magia 101 y quiero participar para los boletos de Necaxa contra América.
1: Venga, ahorita sigo escuchando más mensajes a través de MagiWatts 449-3292-101, pero me voy con música de Lady Gaga, Abracadabra, en Magia 101.

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0: Mike en el Magia 101, te escucho a ti a través de MagiWatts. Hola.
1: Hola, Alex, soy Primi y
0: para. Hola, Primi.
1: Quiero participar para los boletos y a Spide Cinepolis.
0: Eso.
1: Magia 101.
0: Venga, ya estás participando.
2: Hola, Alex.
0: Hola.
2: Mi nombre es Isabel Rosa.
0: Hola,
2: yo
0: Isabel.
2: Escucho Magia 101 y quiero participar por los boletos para la Nazca.
0: Venga, ya estás participando.
3: Hola, Alex. Hola. Y quiero participar por los boletos del Necaxa contra América. Yo escucho Magia 101.
0: Venga, eso.
4: Hola, yo escucho
0: Hola.
4: Magia 101. Soy Alexa Nájera.
0: Hola.
4: Quiero participar para los boletos del Necaxa América.
0: Okay.
4: Gracias.
0: Gracias
4: quiero
0: a ti.
4: Ganar, por favor.
0: Bonita tarde.
5: Hola, Alex.
0: Hola.
5: Soy Alondra.
0: Hola,
5: y
0: Alondra.
5: Quiero participar para unos boletos para el Necaxa. Y yo escucho Magia 101. Gracias.
0: Gracias a ti.
6: Hola, escucho Magia
0: Hola.
6: 101 y quiero participar para los boletos Necaxa América. Mi nombre es Cecilia Maranta.
0: Cecilia.
6: Martínez.
0: Ok, gracias.
7: Hola. Alex.
0: Hola.
7: Yo participo por los boletos para el América Necaxa y escucho Magia 101.
0: Venga, eso.
8: Hola, Alex.
0: Hola.
8: Yo escucho Magia 101 y quiero participar por los boletos de Cinepolis VIP. Muchísimas gracias.
0: Gracias a ti, ya estás participando.
9: Hola, Alex.
0: Hola.
9: Yo escucho Magia 101 y yo quiero participar para los boletos del Cineporfis.
0: Eso,
9: mi
0: venga.
9: Es Sheila Urquieta.
0: Sheila.
10: Hola, Alex, buenas tardes.
0: Hola, buenas tardes.
10: Amigo, yo quiero participar para el partido de Necaxa contra América para ir a llevar a mi hijo. Gracias.
0: Venga, gracias a ti.
11: Hola, hola, Alex, ¿cómo estás?
0: Hola, mi Male.
11: Bonito fin de semana.
0: Bonito fin de semana.
11: Magia 101.
0: Ya casi es tu cumple, mi Male. Un abrazo.
12: Hola, Alex.
0: Hola.
12: Yo escucho Magia 101. Soy Marisela.
0: Marisela.
12: Estoy participando para los boletos del Cinepolis VIP.
0: Venga, ya estás participando.
13: Hola, Alex. Yo escucho Hola. Magia 101. Quiero participar para los boletos VIP. Gracias.
0: Gracias a ti.
14: ¿Qué pasa, mi buen Alex?
0: ¿Qué onda?
14: Aquí
0: ¿Qué ha habido?
14: Buena tarde.
0: Buena tarde.
14: Quisiera participar por ese pase doble para los Rayos del Necaxa y las Águilas del América. Saludos para todos los magioyentes. ¿Cómo
0: Venga.
14: No? No le cambien. Magia 101. ¡Vamos!
0: Eso. Ahorita sigo escuchando más mensajes a través del MagiWatts. Me voy con Soltera de Shakira en Magia 101.
15: Sale,

0: 7:26.
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0: 7:33.
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0: Ahí está, Perlas Negras de Natanael Cano con Gafito Ballesteros en Magia 101. Mi querida Toñita, tus deseos son órdenes y hemos escuchado tu canción favorita. Oigan, y para todas y todos los que están participando a través del MagiWatts 449-3292-101 por los pases dobles, ya sea VIP para el cine, para Cinépolis Altaria, o los pases dobles para el partido de Necaxa América, o el pase familiar para la NASCAR, en este momento tengo que pausar el MagiWatts porque ahora sí... se nos saturó y aquí todo el Magic Squad están como locos escuchando. Les prometo que todos van a participar, todos los mensajes van a ser escuchados, tal vez no todos al aire, pero sí nosotros vamos a escucharlos absolutamente todos para que todos participen. Así que me voy con unos cuantos mensajes más para escucharlos al aire. Así que, ¿quién participa? Hola.
1: Hola, yo escucho Magia 101 y quiero boletos para Necaxa contra América.
0: Eso, venga, y estás
2: hola,
0: participando.
2: Alex, hola, soy Kila y yo escucho Magia 101 y participo por los boletos para Cinépolis VIP.
0: Venga, eso.
3: Hola, yo escucho hola. Magia 101 y me gustaría participar para los boletos de Necaxa contra América. Gracias, gracias.
0: Gracias a ti.
4: Hola, Alex.
0: Hola.
4: Yo escucho Magia 101. Mi nombre es Juan Pablo Martínez.
0: Juan Pablo.
4: Me gustaría participar para los boletos del Necaxa contra América. Saludos.
0: Ok, saludos.
5: Hola, Alex.
0: Hola.
5: Quiero participar para los boletos de la NASCAR para poder llevar a mi hijo. Yo escucho Magia 101. Venga. Mi nombre es Ramiro.
0: Ramiro.
6: Hola, Alex. ¿Cómo
0: estás? Muy bien. ¿Y tú? Jonathan.
6: Y quisiera participar por los boletos del Necaxa. Yo escucho Magia 101.
0: Venga, ya estás participando.
7: Hola, Alex. Buenas
0: Hola.
7: Tardes.
0: Bonita
7: Sigo
0: tarde.
7: Insistiendo para participar por los boletos de Necaxa y América. Espero poder ganarlos para ir con mi hijo. Gracias.
0: Gracias.
7: Soy María del Rosario Lozano Lara.
0: Eso, venga.
8: Hola, Alex, yo soy
0: Hola.
8: Arturo García, yo escucho Magia 101 y quiero participar por los boletos del partido de América Necaxa.
0: Venga, ya estás participando.
9: ¿Qué tal? Bueno, Alex, ¿qué onda? Yo quisiera participar por los boletos de Rayos del Necaxa contra América. Me quisiera llevar a mi novia porque es bien fodonga y le gusta ver el fútbol.
0: Ok.
10: Hola, Alex, yo
0: Hola.
10: Escucho Magia. Quiero participar para los boletos de América Necaxa.
0: Okay.
10: Y me quiero llevar al chico que quiero. Que sea mi novio. Saludos.
0: Eso, saludos también para
11: Hola,
0: ti.
11: Alex,
0: Hola,
11: Alex. Escucho Magia 101 y quiero ganarme los boletos del cine.
0: Perfecto. Ahorita sigo escuchando más mensajes y regresando ya vamos a decir quién se lleva los pases dobles para cada cosa. Para el Necaxa contra América, los pases dobles VIP para el cine para Cinépolis Altaria y el pase familiar para la NASCAR. Me voy con música de La La Love You, El Fin del Mundo, en Magia 101.

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0: 747.
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0: Eso fue Day Day de Shakira en Magia 101. Me voy con mensajes. Hola.
1: Hola, Alex. Yo escucho Hola. Magia 101 y quisiera los boletos de Necaxa contra América.
0: Venga, eso.
2: Hola.
0: Hola.
2: Yo escucho Magia 101. Mi nombre es Arlet y quiero participar para los boletos VIP de Cinépolis.
0: Eso.
2: Gracias.
0: Gracias a ti. Estás participando.
3: Hola. Yo Hola. Escucho Magia 101 y quiero participar para los boletos para el cine eso. O para el pase para ir a ver al partido de la América. Yo okay. soy Pati Velasco Pati. Y escuchamos Magia 101.
0: Eso.
4: Hola, Alex.
0: Hola.
4: Soy Luis Ángel. Quiero participar por boletos para el cine VIP. Yo escucho Magia 101.
0: Eso. Venga, ya estás participando.
5: Hola, Alex.
0: Hola.
5: Soy Fátima y quiero participar para ganarme dos boletos. Eso. Para el Necaxa versus el América.
0: Venga, ya estás participando. Eso.
6: ¿Qué tal, Alex? Buenas tardes. Yo escucho Magia 101 y quisiera participar por los boletos de Necaxa América. Quisiera conocer el estadio. Saludos.
0: Saludos Magia también 101. Para ti. Eso.
7: Hola, Alex. Yo soy Juan Salinas y Hola, escucho Juan. Magia 101 y quiero participar por unos boletos para el cine.
0: Venga, eso, ya estás participando. Hola.
8: Participar por los pases VIP para el cine.
0: Venga, Alex, eso.
8: Yo
0: Hola.
8: Quiero boletos

0: para el cine VIP.
1: Venga, ya estás participando. Hola.
2: Hola. Escucho Magia 101.
1: Eso.
2: Hola, ¿qué tal, Alex? Buenas
1: Hola.
2: Tardes.
1: Buenas tardes.
2: Maribel. Escuchamos Magia 101 y quiero participar okay. por los boletos de... Para el cine.
1: Ok, venga.
3: Hola, Alex.
1: Hola.
3: Yo escucho Magia 101 y me gustaría participar para los boletos de Necaxa contra el América.
1: ¿No? Venga.
3: He visitado el Estadio Victoria.
1: Ok. Saludos. Saludos también para ti.
4: Hola, Alex. ¿Cómo
1: Hola.
4: Estás?
1: Hola, muy
4: Yo
1: bien. ¿Y tú?
4: Magia 101.
1: Eso.
4: Y quiero participar por los boletos del AME contra el Rayo. Gracias. Saludos a todos.
1: Saludos también para ti. ¿Qué onda?
5: Magia 101. Y a mí me gustaría participar, pero para los pases dobles del cine.
1: Eso.
5: Muchas gracias.
1: Venga, gracias a ti. Oigan, ya no me da tiempo de seguir escuchando más mensajes al aire porque tenemos que decir quiénes son las y los ganadores de estos pases dobles para todo y también pases familiares. Pero bueno, saben que todos han sido escuchados. Ya ustedes lo pueden checar en su WhatsApp. Tienen corazoncito verde para que sepan que todos han sido escuchados allí en el MagiWatts. Pero bueno, me tengo que ir con el nombre de ganadoras y ganadores de quién se llevan estos pases dobles. Primero, me voy con quién se lleva el pase familiar para irse a la NASCAR. Y el pase familiar para irse a la NASCAR es para Mario Andrade Castillo. Felicidades para ti, Mario Andrade Castillo, con terminación 3722. Y ahora sí, nos vamos con el pase doble VIP para el cine, para Cinépolis Altaria. Y el pase doble VIP para Cinépolis Altaria es para Jenny Ortiz Cardel, Jenny Ortiz Cardel, con terminación 8826. Jenny Ortiz, ahorita me voy a poner en contacto contigo. Y agárrense, porque el pase doble para irnos al partido de Necaxa contra América, el pase doble para irnos al partido de Necaxa contra América, es para ti, Montserrat Sánchez, con terminación 8030. Montserrat Sánchez, con terminación 8030. Aplauso, por favor. Ahí está, listísimo. Ahorita me voy a poner en contacto con todos y no se me preocupen porque mañana no regreso a las 12. Mañana vengo un poquito más tarde, de 3 a 6 de la tarde, y les voy a traer un sorpresononón de aquellos. Ahora sí me tengo que despedir, pero antes te quiero agradecer por permitirme estar contigo como este y todas las tardes. Soy Alex Castán y antes de irme tengo que decir...
6: Gracias a todos por venir.
1: Adiós.

0: quien apenas el martes había calificado a México como el epicentro de la violencia de los cárteles, Velasco optó por calificar como un hito la que dijo es la reducción de 51% en el número de homicidios en los 22 meses previos a julio de 2026. El intento por concretar la venta de Altos Hornos de México y su filial Minera del Norte dentro del proceso de quiebra derivó en un estancamiento temporal debido a que ningún postor acreditó el pago de la garantía de seriedad por $56 millones. El Poder Judicial de la Federación comunicó este viernes los resultados de la audiencia de la subasta, lo que abre la vía para que los principales acreedores comerciales asuman el control de la empresa en consorcio.
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0: El gobierno de Venezuela reitera este viernes a Guyana que no acatará ninguna decisión que emane de la Corte Internacional de Justicia sobre la disputa territorial que mantiene desde hace un siglo por la región del Esequibo. Plasencia recordó la posición del gobierno venezolano ante la controversia por esta región de casi 160.000 kilómetros cuadrados, rica en minerales y petróleo. Los jefes de Estado Mayor de Arabia Saudita, Turquía y Pakistán acordaron este viernes comenzar de inmediato a aplicar los compromisos del Acuerdo de Defensa Conjunta de la Meca, firmado en agosto y que establece que cualquier ataque contra uno de estos países sería considerado como una agresión contra los tres. El Ministerio de Defensa saudí dijo en un comunicado que los jefes de Estado Mayor de los tres países se reunieron en Riad, donde afirmaron su determinación conjunta de comenzar de inmediato a traducir los compromisos establecidos en el Acuerdo de Defensa Conjunta de la Meca en una cooperación militar efectiva. Hasta aquí la información. Gracias. Día Álvarez, BI Noticias.
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10: Con doble cartelera, arranca la actividad de la décima jornada del fútbol mexicano. Primero a las 19 horas, Atlante enfrenta a Rayados de Monterrey. Y finalmente a las 21 horas, desde la frontera de nuestro país, los Xolos de Tijuana enfrentan al Atlas. Manchester City en el ojo del huracán. En una resolución histórica para el fútbol mundial, el Manchester City fue hallado culpable en casi la totalidad de las acusaciones presentadas por la Premier League en relación con la violación de sus reglamentos de juego limpio financiero y sostenibilidad, según un informe publicado por el medio especializado The Athletic. De acuerdo con fuentes de conocimiento del caso citadas por el medio británico, el club Sky Blue resultó culpable en 114 de los 115 cargos que pesaban en su contra, luego de una investigación iniciada en febrero de 2023 sobre sus operaciones financieras entre los años 2009 y 2018. Las sanciones oficiales no se han dado a conocer, pero estas pueden ser desde reprensiones formales y multas económicas, deducción de puntos que podría aplicarse en temporadas futuras o de manera retroactiva, y en el escenario más severo, la expulsión directa de la Premier League. Emiliano Jiménez, BI Noticias.
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0: Training Season, Dua Lipa.
1: 811. 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

0: Flowers, Miley Cyrus.
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2: 818.
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0: Day That I Made You Love Me, Ariana Grande.
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2: 839.
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0: Taste Like Summer, James Blunt.
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2: 8:45.
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0: 9.
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0: 920.
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0: 1020.
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0: 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Ya sea en la oficina, en la universidad o cuando no quieres cocinar, las sopas instantáneas siempre te sacan de un apuro. Pero, ¿alguna vez has leído las letras chiquitas de su etiqueta? Antes de abrir tu próximo paquete, tienes que conocer los resultados de nuestro estudio de calidad.
1: Un bordado tradicional es historia, trabajo y memoria colectiva. Pero hoy en día se enfrenta a la producción industrial y a la falta de información en el mercado. ¿Es posible usar la tecnología a favor de las artesanas y los artesanos? Si quieres saber cómo la inteligencia artificial puede ayudar a la defensa de un bordado tradicional, quédate en Revista del Consumidor Radio.
0: Revista del Consumidor.
1: Llegas con cansancio y tienes poco tiempo para cocinar. ¿Se te antojó una sopa calientita, lista en unos minutos?
0: Las sopas instantáneas pueden parecer una solución práctica, rápida y económica. Por eso hay quienes las tienen en sus despensas.
1: Pero, ¿qué estamos llevando a nuestra mesa cuando elegimos una?
0: Para saberlo, en el laboratorio de Profeco se analizaron 33 sopas instantáneas y se revisó desde su información comercial hasta su aporte nutrimental. ¿Qué revisamos?
1: Primero, revisamos que la información comercial esté completa.
0: Verificamos que las sopas incluyeran los requisitos de etiquetado como denominación, responsable del producto, contenido neto, lista de ingredientes, alérgenos, instrucciones de uso, lote y fecha de caducidad o consumo preferente.
1: También revisamos que, si es el caso, los productos exhiban los sellos de advertencia de exceso de algún componente crítico para la salud.
0: Por cada 100 gramos de producto se determinó la cantidad de proteína, grasa, carbohidratos, agua y aporte energético.
1: Una prueba fundamental: determinar el contenido de sodio. Esto, debido a que su ingesta debe ser controlada para prevenir riesgos en la salud cardiovascular.
0: ¿Qué encontramos?
1: Todas las sopas analizadas tienen al menos dos sellos negros de advertencia. Uno por exceso de grasas saturadas y otro por exceso de sodio.
0: ¡Ojo con esto!
1: Un vaso estándar de sopa instantánea de entre 64...

0: un producto que declara cero azúcares añadidos, pero en su lista de ingredientes dice dextrosa, ramen express by Chef Wu, fideos instantáneos calientes y picantes.
1: Ahora seguro te preguntarás, ¿qué hago si me gusta consumir estas sopas?
0: Sabemos que una sopa instantánea puede sacarnos de un apuro y disfrutarla de vez en cuando no significa que estemos haciendo algo mal.
1: La clave está en no convertirla en nuestra comida de todos los días.
2: Tenemos que entender que son productos que tienen un alto valor energético. Por eso son productos que tenemos que consumir con ciertas precauciones. Por ejemplo, no son productos que se recomienden de forma cotidiana. Por ejemplo, para personas con sobrepeso, con obesidad, con hipertensión.
0: Y antes de comprar, revisa los sellos, los ingredientes. Considera su información nutrimental y comercial.
2: Bueno, es muy importante que consideremos que cuando vamos a comprar un producto, chequemos la fecha de caducidad o el consumo preferente, que el empaque sea el adecuado, bueno, que no tenga rupturas y demás, que esté en buen estado.
1: Si tienes un poco más de tiempo, una sopa casera es una buena alternativa para ahorrar y mejorar su valor nutrimental, por ejemplo, con vegetales, queso o pollo.
0: Y antes de terminar, vamos a derribar un mito. ¿Las sopas instantáneas son de plástico?
2: Se ha pensado durante muchos años que son productos que son de plástico o que es un producto que se queda pegado alrededor del intestino por varios días. Esto no es cierto. Finalmente son productos que están compuestos principalmente por carbohidratos, pero también tienen un porcentaje de proteínas y de grasa. Nuestro organismo es tan sabio que tiene las sustancias necesarias como enzimas o ácidos gástricos para poder digerir completamente la muestra y se va a procesar como cualquier otro alimento.
0: Porque cuando conoces lo que consumes, puedes tomar mejores decisiones.
3: Revista del consumidor.
1: ¿La inteligencia artificial será capaz de salvaguardar la identidad comunitaria?
0: Un bordado tradicional no es solamente una combinación de hilos, figuras y colores.
1: Cada pieza es un conjunto de conocimientos transmitidos de generación en generación. Historias familiares, símbolos comunitarios y maneras particulares de comprender el mundo.
0: Sin embargo, en la actualidad es muy común encontrar en tiendas físicas y redes sociales productos que copian estos diseños tradicionales. Muchos de ellos son fabricados mediante procesos industriales y se comercializan sin reconocer su lugar de procedencia.
1: Con esto, no solo se copia una imagen, sino que se invisibiliza a las personas y comunidades que han conservado ese conocimiento.
0: Esta práctica también afecta a las personas consumidoras, ya que podríamos llegar a pagar un precio mayor bajo la falsa creencia de que adquirimos una pieza hecha a mano o de que nuestro dinero beneficiará directamente a una comunidad.
1: Al final, la decisión de compra se realiza sin la información suficiente. Por esta razón, es indispensable promover mecanismos que nos permitan conocer el origen real de los productos.
0: Antes de comprar, hay que preguntarnos, ¿quién elaboró la pieza y dónde fue producida? ¿Su fabricación fue artesanal, industrial o mixta?
1: ¿Qué técnicas y materiales se utilizaron?
0: Y también, ¿existe autorización para usar el diseño? ¿Y quién recibe los beneficios de su comercialización?
1: Aquí es donde puede intervenir la inteligencia artificial. Esta tecnología puede analizar imágenes para localizar características visuales que se repiten en diferentes productos.
0: En el caso de los bordados, un sistema entrenado podría estudiar la forma y distribución de las figuras, la posición de los colores, la simetría de las puntadas, midiendo el grado de semejanza entre una pieza artesanal original y el diseño de una prenda nueva.
1: Pero ten cuidado. Los proyectos de inteligencia artificial necesitan datos y en este caso no estamos hablando de simples archivos digitales. Hablamos de trabajo, de identidad, de conocimiento y de toda una memoria colectiva. Por eso, antes de registrar cualquier imagen, debe existir una explicación transparente para las comunidades sobre la finalidad del proyecto, cómo funciona la tecnología, sus beneficios, riesgos y qué medidas de seguridad se aplicarán para evitar filtraciones.
0: También tienen derecho a saber quiénes tendrán acceso a esa información, cuánto tiempo se guardarán las fotografías y si el uso será para fines académicos, industriales o comerciales.
1: La autorización debe ser comprensible, libre y específica. No basta con solicitar una firma si las personas no recibieron información suficiente o si no cuentan

0: con mecanismos para cancelar posteriormente su participación.
1: No olvides que una inteligencia artificial responsable puede ayudar a identificar coincidencias y apoyar en la documentación cultural. Pero su verdadero valor dependerá siempre de la manera en que sea diseñada y utilizada.
0: Como personas consumidoras, nuestro verdadero poder está en informarnos sobre el origen de lo que compramos para valorar y respetar el trabajo de las personas artesanas.
1: Te invitamos a leer más sobre este tema en la Revista del Consumidor de septiembre. Ve a la revista, descúbrelo y no te pierdas un detalle muy especial. El artículo está escrito totalmente en náhuatl.
0: Una manera de darle voz y valor a nuestra diversidad cultural.
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0: The Emptiness Machine, Linkin Park.
1: 11:25.

0: Malcolm Earring, Malcolm Todd.
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2: 11:30.
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0: correteando. Latin Mafia y Fred Again.
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0: 11:46.

0: This and That, Stray Kids. 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

0: Golden, Huntrex, EJ, Audrey Nuna, featuring Ray Amy. 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

0: Te estoy correteando. Latin Mafia y Fred Again.
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2: 12:39.

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0: Moving to the Sun, Hoggle, Ultranate featuring Imael Ángel. Lo notas, ¿verdad?
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0: Estoy correteando. Latin Mafia y Fred Again. ¡Súbele!
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0: Sunflower, Post Malone featuring Swae Lee. ¡Súbele!
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2: 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El año

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0: El fin del mundo, La La Love y Ajolotes Mexicanos.
1: 5:35.

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1: 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Primero, póngase de pie y manténgase erguido. Ahora, estire su cuerpo entero. 1, 2, arriba y abajo. Estire su espalda. Ahora brazos y piernas. 1, 2, 3, 4. Brazos hacia los lados y doblando las rodillas. Una vez más. 3, 4, 5, 6. Ahora girando los brazos. Primero hacia un lado, ahora hacia el otro. Brazos estirados. Repita una vez más. 1, 2, 3, 4. Piernas extendidas, pecho estirado. Levante y baje despacio los brazos hacia los lados. Arriba, abajo. Su pecho estirado ampliamente. 1, 2, 3, 4, 5, 6. Ahora doble su brazo levantándolo. Primero el izquierdo y regresándolo hacia abajo. Ahora subiendo el derecho y regresándolo hacia abajo. 1, 2, 3, 4, 5, 6. Ahora nos doblamos hacia enfrente con rítmicos rebotes, 3 veces seguidas. Ahora manos en sus caderas y dóblese hacia atrás. Repita el movimiento doblando hacia adelante. 4, 5, 6. Abra sus brazos y retuerza su cuerpo. Izquierda, derecha. Izquierda, derecha. Diagonalmente hacia atrás. Una vez más. Ahora a la derecha, izquierda. 3, 4, 5, 6. Moviendo los pies y subiendo los brazos. Brazos hacia arriba, brazos hacia abajo. Con movimientos fuertes y cortos. Brazos arriba, brazos abajo. 1, 2, 3, 4, 5, 6. Ahora pies separados. Nos doblamos 2 veces sobre el pie izquierdo y arriba estirando. Repetimos el movimiento sobre el pie derecho, una vez más hacia arriba. Una vez más. 2, 3, 4, 5, 6. Ahora giramos nuestro cuerpo entero, estirando sus brazos y girando hasta completar un círculo entero. Repetimos el movimiento en sentido contrario. Estire muy bien los músculos y cadera. 4, 5, 6. Los pies juntos otra vez. Y ahora brinca. 1, 2, 3, 4. Abre, cierra. Abre, cierra. 1, 2, 3, 4, 5, 6. Brazos y piernas. 1, 2, 3, 4. Brazos y rodillas. Moviéndolos juntos. 1, 2, 3, 4, 5, 6. Y terminamos respirando profundamente. Despacito, inhalando. Despacito, exhalando. 5, 6. Una vez más. 1, 2, 3, 4, 5, 6, 7, 8.

0: ¿Qué opinas?
1: Wake up, pero dame tu nada humilde opinión. 449-3292-101. Oigan, les tengo un tema que está triste. Muy, muy triste. Y un tema que es 100% real. Buena rola, güey, no me puedo concentrar. La presión económica también está afectando el bienestar anímico. El INEGI reportó datos en Aguascalientes y no son alentadores. Sí, güey. Sí, es nota local. Diana Martínez Pontón, integrante de la Comisión Académica del Colegio de Economistas de Aguascalientes, indicó que las condiciones económicas de los hogares también están relacionadas, por supuesto, con los niveles de satisfacción y balance anímico de la población. Entre quienes enfrentan restricciones para solicitar préstamos destinados a cubrir gastos, la satisfacción fue de 8.14 puntos frente a un 8.90 de entre quienes no tenían dicha restricción. En cuanto al balance anímico, la diferencia fue más marcada, un 3.77 contra un 5.76 puntos respectivamente. ¿Qué tan feliz eres? ¿Qué tan feliz eres con tu ingreso y qué tan feliz te hace tu ingreso? La próxima vez que alguien te diga el dinero no da la felicidad, dile, ah, entonces págame con sonrisas, güey. No, o sea, ve al súper y paga con sonrisitas. Pues no se puede. El dinero claro que da la felicidad, porque ¿sabes qué? Te da tranquilidad.
2: Más que la de él, te permite...
1: Págale a tu médico con un ay, muchas gracias, que Dios lo bendiga. No se puede. Una tendencia similar se observó al finalizar la dificultad para llegar a fin de mes. La satisfacción alcanzó un 8.13 entre quienes reportaron dificultades y 8.96 entre quienes no las enfrentaron, mientras que el balance anímico fue de 4.36 y 5.83 puntos. La neta no sé qué son estos puntos, pero pues sí se escucha bastante diferencia. Esto fue publicado por NW Aguascalientes. Fue la nota de donde la sacamos. Y la neta tiene todo el sentido. ¿Han aumentado los salarios? Sí, pero también han aumentado los precios de la canasta básica. Han aumentado los servicios, ha aumentado la gasolina, ha aumentado el precio de un hogar, de una vivienda. Y el salario no está...

0: buenas personas o no eran buenas personas y formaban parte de la Federación de Alienígenas? Pues así, el dinero espacial no existe. O sea, el dinero es algo que se creó para poder hacer transacciones, pero realmente el dinero no existe. Ahora lo estamos viendo con las bancas electrónicas.
1: Eso es verdad.
0: Si se apaga el sistema de las bancas electrónicas, te quedas sin nada. Sin nada, mi amor. Digo, hay gente que gana mucho dinero y todo su dinero está invertido en las bancas. Si tú vas a un banco y dices, güey, dame todo el dinero que tengas porque yo soy un multimillonario y quiero todo en efectivo, no te lo van a poder dar porque los bancos no tienen esa capacidad. ¿Tú crees que guardan dinero en los bancos? No, o sea, sí, pero no la cantidad que tú crees. Es un tema re interesante. Entonces, pues bueno, ahí está un nuevo estudio que determina que la felicidad y el salario pues van a la baja, lamentablemente, por lo menos en Aguascalientes, según un estudio reciente del INEGI. Fíjate, ellos también miden la felicidad. Ellos miden la felicidad. Saludos para todos mis amigos del INEGI que nos escuchan todos los días. Besos para ustedes y pásenla muy lindo. Dime, Wake Upero, ¿tú qué opinas?
2: Wake up.

0: Back to Friends, Summer.
1: 6-12.
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0: Ordinary, Alex Warren. 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
1: 619. 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

0: Golden, Hontrex, EJ, Audrey Nuna, featuring Ray Amy. Estás a punto de escuchar la información que no te interesa, pero que de todos modos te damos. Esto es Dato Gato.
1: Apúntele bien.
2: Güey, pero sandías que... Oigan, me mandaron una nota. Esta nota me la mandó Eriquito y me la mandó otro compañero de tele. Una abuelita le regaló a su nieto 151 Pokémones bordados completamente a mano. Y es que yo no puedo describir la emoción y el amor que sentí al leer esta nota. Lo que comenzó como una idea para sorprender a un pequeño nieto fanático de la saga se convirtió en una obra de arte. Con horas de trabajo, paciencia y dedicación, una abuelita bordó a cada uno de los personajes a mano para entregar una pieza completamente única. Y es que deja tú el valor artístico, el valor emocional que tiene esta pieza es impresionante. Además, no sé cuánto se tardó esa abuelita, pero está perfectamente hecho y espero que no sea ella. Sí, al rato, güey, que lo de la abuelita ni era cierto, como el canguro, güey. Ay, no, ojalá no, pero la neta leí esta nota y me causó mucha felicidad y mucho, pues no sé, como mucha ternura. Y incluso pues el nieto lo enmarcó y eso vale oro. Oro literal, pero esto no nos interesa, esto fue el Dato Gato.
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0: Katy Perry.
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2: 628.
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0: Not Like Us, Kendrick Lamar. ¡Súbele!
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0: 637.
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0: Manchild, Sabrina Carpenter. Que si la tendencia, que si los hashtags, que si las frases célebres, siempre hay algo de qué hablar. 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
1: El día de hoy, ay, güey, lo que pega es la IA. Una vez más, resulta y resalta que Anthropic, OpenAI, SpaceX, AI y Google habrían hecho un acuerdo ilegal. ¡Ilegal! Ah, pero no sea yo estacionándome en un cachito de rayita roja porque... ¡ay! Para frenar la IA. Esto lo afirma una demanda. De acuerdo con una nueva demanda judicial, las empresas Anthropic, OpenAI, SpaceX AI y Google habrían hecho un acuerdo ilegal para ralentizar el ritmo de sus respectivos desarrollos de inteligencia artificial. Además, este acuerdo no se habría realizado de manera clandestina, sino pública. Ante el ojo humano. Pues qué bueno, ¿no? O sea, que lo frenen. Mira, la inteligencia artificial ahorita está en un punto, lo sabemos, te lo he platicado desde hace ya meses, está en un punto de no retorno. La gente sigue alimentando estas inteligencias artificiales, la gente sigue utilizándolas y ese no es el problema. Sí, yo también, Eriquito. Ahorita le pregunté que cuánto costaba un testamento. Ahorita mes del testamento es septiembre y octubre, está en el 50%. Chequea eso con tu notario. Ya lo revisé. Estamos en un punto de no retorno. ¡Pásate, líder sindical, pásate! Porque tú también tienes que saber esto. Vamos a... ¿Cómo se dice? A poner un reglamento de IA por parte del sindicato.
2: Por eso apagaron
1: el
2: internet.
1: Por eso lo apagaron. ¿Tun, tun, tun, tun, tun? De hecho, se apagó solo. Sí, así fue. Pero bueno, además de eso, el gobierno detectó una posible filtración de datos personales de 15 millones de clientes de Aeroméxico. Güey, 15 millones de clientes. El gobierno federal dio a conocer este pasado domingo la posible filtración de 15 millones de registros con datos personales de un sistema ligado a Aeroméxico, empresa que afirmó por su parte que ya indaga la veracidad de la información. La Secretaría Anticorrupción y Buen Gobierno, ¿cómo es que hay una cosa que se llama así? Secretaría de Anticorrupción y Buen Gobierno afirmó que identificó que esta base de información fue anunciada en una publicación de Telegram el pasado viernes. En esta, un usuario ofrece 1.10 gigabytes con nombres, correos, números telefónicos, fecha de nacimiento y fecha de alta. Pero cómprenme un boletillo, ¿no? Un boletillo, ¿no? Estaría padre esa filtración de boletillos. ¿Y así quieres que yo me registre con mis datos biométricos? De por sí ya tienen todos los datos. Cuando entras a tu banca, entras con tu cara. Cuando entras a tu celular, entras con tu cara. Cuando te registras para tu Afore, entras con tu propia clave, con tu correo electrónico. Ya no hay salida. Estamos todos dentro del mismo sistema. Entonces, ¿qué va a pasar con esta IA y qué va a pasar más adelante con la regulación de las inteligencias artificiales? No sabemos. Lo que sí sabemos es que ya todo el mundo se está peleando por el freno de estas IAs, pero ya ahorita parece prácticamente imposible. El día de hoy, Wake Up, pero lo que pega.
0: ¡Wake Up!

0: Karol G featuring Jodlin Andrusovsky.
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2: 648.
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0: Te estoy correteando. Latin Mafia y Fred Again.
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2: 656. 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

0: Die Die, Shakira.
1: Todos nos hemos subido por lo menos una vez en la vida. No te hagas. La tendencia que no dura, pero que perdura. Todos a bordo del tren del meme.
2: Alex siente que está loco. Picasso estaba loco. Frida Kahlo estaba loco.
3: ¿Estás escuchando esto? No es un edit de TikTok.
4: Sí, sí, con mental. Estoy loco.
3: Dude, lo hizo. ¡Lo hizo! Alex Syntek acaba de subir una nueva canción que se llama Mazepum. ¿Así, verdad? Mazepum, Mazepum, Mazepum. Se llama Mazepum. Y es esta mezcla entre pop, reggaetón. ¡Lo hizo! Entonces, todo ese desequilibrio mental, bebé, ¿era marketing?
5: ¡Esto!
3: ¡Wow! El día de hoy abordamos el tren del meme con Alex Syntek, con su nueva canción de Mazepum y con esta mezcla de ya no luces, luces de noche en la ciudad.
5: ¿Qué rato meten las canciones de otra vez?
3: Sí, claro. ¿Ya viste la playera? No, dice, está al revés, güey, el logo de MTV. Pues no sé. Voy a buscar cosas en

0: mismo cuando me
1: mamá. Sí, claro. Uy, súbele.
2: Yo me como porque sabes. Una muchacha con flow de Gucci. Nos vamos al Yakuchi. Bailamos cha-cha-cha.
1: No lo puedo creer. Lo hizo. Mase Pum, nuevo acto de magia de Alex Syntek, una canción de reggaetón que juró y perjuró que él nunca iba a hacer. Y ahora, después del ataque de este 15 de septiembre que tuvo, y después de los ataques a través de las redes sociales y de los lives que estaba haciendo, saca una canción de reggaetón, que además se escucha buena onda. Es como salsosa, salsosa, pero sí es reggaetón, ¿no? Pues mira, lo tiene con Moncho Chavea y Ruko. No me digas que no es nombre de reggaetonero.

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1: No, wow. Soy yo, Mazepum. Nuevo acto de magia de Alex Intec y de verdad yo estoy sorprendida.

0: Perlas Negras, Natanael Cano y Gavito Ballesteros.
1: 712.
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0: Flowers, Miley Cyrus. 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

0: Jamaican, Hoggle featuring Solto.
1: Y ahora les decimos 5, 6, 5, 6, 7, 8, chiste, chiste, chiste, chiste. Es una, que diga, un chiste hueco, pero, ay no, perdón, no estoy muy dopada. Necesito un soldado para una misión peligrosa de la que no es seguro que vuelva con vida. Oh my God. ¡Yo, mi capitán! No, tú no, Martínez, que me debes dinero.
2: Pasa, aventas un pato al agua.
1: ¿Qué?
2: Nada.
1: Entra un borrachito a la presidencia. ¡Presidente! Yo quiero ser presidente municipal. Oh. Está usted todo loco, menso, tarugo, marihuano. Ah, no, si se ocupa tanto requisito, mejor no quiero. Alexa, una chica quiere salir conmigo. Aconséjame a dónde llevarla. Yo te recomiendo que la lleves al oculista. Ay, oh, no.
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0: Risk It All, Bruno Mars.
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0: 728.
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0: Loser, Tame Impala.
1: 7:36.
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0: Dance No More, Harry Styles. 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
1: Wake up, pero por mucha atención, el día de hoy el tema más importante y más... No es conspiranoico, está de risa y está súper random, güey. Los nombres más random y rarísimos de México. Lugares que sí existen y que sí puedes visitar y que si tú dices, ah, me fui a tal lugar, no te van a creer, no te van a creer. Hay uno que se llama Sal Si Puedes, está en Guerrero. ¿A dónde fuiste? Ah, Sal Si Puedes. Pero sí salí, sí pude. Hay otro que se llama El Pozole, está en Durango. Está buena onda, ¿no? ¿En dónde vives? En El Pozole, güey. No, no. No, oye, un pozolito. No, me gusta. Ay, no consumimos. El pozole está en Durango. Este me encanta. Y ahí te voy a mandar a vivir, Eriquito. ¡La Berija! Está en Michoacán. Nos. La Berija está en Michoacán. Oye, si vas a La Berija.
2: Pero vete
1: a La Berija. La Berija está en Michoacán, sí existe. Y está ahí por ahí algunos como, bueno, las imágenes que estoy viendo, hay pues letreros grandes que dicen La Berija.
2: Bienvenido a La Berija.
1: Sí. Otro que se llama El Pony está en Sinaloa. Ay, bueno, ese está como más cute, ¿no? Hay otro que se llama, ese está gracioso, Rancho Little Joe. Little Joe, así se llama, ¿eh? Little Joe en inglés. Está en Baja California, por supuesto. Hay otro que se llama Las Tetillas. También está en Michoacán. ¡Oigan, Michoacán! Michoacán, yo me voy a ir y le quiero poner nombre a un terreno. No sé. Yo lo sigo pensando. Las Tetillas, Michoacán. Yo ahí debería vivir. Cuates de Australia. Así se llama, Cuates de Australia. Está en Coahuila. Oye, güey, ¿dónde es? En Cuates de Australia.
2: ¿Dónde eres? ¿Dónde?
1: No, de Coahuila, de Coahuila. Otro que se llama El Chin Adazo. Está en Tamaulipas. ¡Ay, uno! Este está en Zacatecas, está cerquita, lo quiero ir a visitar. Se llama Nuevo Hawái. ¡Nuevo Hawái! ¡Ay, si hay un Nuevo México! ¿Por qué no habría un Nuevo Hawái? Hay otro que se llama en Querétaro, La Dinamita. Ah, bueno, ese se escucha bien. En Puebla hay un lugar que se llama La Gota de Oro, que se escucha más como bar. Uy, vamos a La Gota de Oro, ¿no? Sí. Sí. O como una cantinota, así. La Gota de Oro. Pues de todo esto, el que más me gustó yo creo que fue Nuevo Hawái y Las Tetillas en Michoacán. ¡Qué joya! ¿Sabes que aquí en Aguascalientes hay uno que se llama Paseos de Frutilandia?
2: No mentiré.
1: Sí. Dice, no te veas más lejos, Marcia. 10 minutos de Aguascalientes puedes decir que fuiste a Ciudad Gótica. Sí, es cierto. Es un clásico de Aguascalientes, Ciudad Gótica. Paseos de Frutilandia. Y varios lugares más que la neta, México mágico. Laia no va a poder con nosotros. Yo solamente por eso no tengo miedo, güey. Además se va la luz, ¿no?
2: También.
1: Si se va la luz, no pueden. ¿Qué me vas a hacer? Mira, te desconecto. No voy a pagar. O sea que la CFE siempre fueron los héroes. ¡Wow! Pues ahí está el día de hoy. El tema más random, porque la neta sí estuvo súper, súper random el día de hoy. Algunos lugares de México que tienen nombres que no podrías creer.
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0: superestrella, Aitana.
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0: 746.
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0: The Cure, Olivia Rodrigo.
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2: 750.
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1: Buenas noches. Estas son las noticias más importantes. Presume Velasco baja de homicidios ante ONU. Queda en vilo venta de Altos Hornos de México, postergan fallo de la subasta. Venezuela no acatará lo que dicte la Corte Internacional de Justicia sobre el Esequibo. Arabia, Turquía y Pakistán activan su acuerdo de defensa. El secretario de Relaciones Exteriores de México, Roberto Velasco, presumió este viernes ante la Asamblea General de la Organización de las Naciones Unidas, ONU, una baja en los homicidios en el país, atribuyéndolo a una estrategia de seguridad que se beneficia de la cooperación internacional, sin mencionar directamente al presidente de Estados Unidos, Donald Trump, quien apenas el martes había calificado a México como el epicentro de la violencia de los cárteles. Velasco optó por calificar como un hito la que dijo es la reducción de 51% en el número de homicidios en los 22 meses previos a julio de 2020. El intento por concretar la venta de Altos Hornos de México y su filial Minera del Norte dentro del proceso de quiebra derivó en un estancamiento temporal debido a que ningún postor acreditó el pago de la garantía de seriedad por $56 millones. El Poder Judicial de la Federación comunicó este viernes los resultados de la audiencia de la subasta, lo que abre la vía para que los principales acreedores comerciales asuman el control de la empresa en consorcio.
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1: El gobierno de Venezuela reitera este viernes a Guyana que no acatará ninguna decisión que emane de la Corte Internacional de Justicia sobre la disputa territorial que mantiene desde hace un siglo por la región del Esequibo. Plasencia recordó la posición del gobierno venezolano ante la controversia por esta región de casi 160 mil kilómetros cuadrados, rica en minerales y petróleo. Los jefes de Estado Mayor de Arabia Saudita, Turquía y Pakistán acordaron este viernes comenzar de inmediato a aplicar los compromisos del Acuerdo de Defensa Conjunta de la Meca, firmado en agosto y que establece que cualquier ataque contra uno de estos países sería considerado como una agresión contra los tres. El Ministerio de Defensa saudí dijo en un comunicado que los jefes de Estado Mayor de los tres países se reunieron en Riad, donde afirmaron su determinación conjunta de comenzar de inmediato a traducir los compromisos establecidos en el Acuerdo de Defensa Conjunta de la Meca en una cooperación militar efectiva. Hasta aquí la información. Gracias. Día Álvarez, BI Noticias.
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4: Arrancó la décima jornada del fútbol mexicano. En los primeros resultados, el Atlante derrotó sorpresivamente 4-2 a Rayados de Monterrey, mientras que Atlas remontó y se impuso 3-2 a los Xolos de Tijuana a domicilio. Hoy continuó la actividad con 4 compromisos. A las 4:50 de la tarde, Cruz Azul enfrenta a Toluca. Después, a las 5 de la tarde, Querétaro enfrenta a las Chivas. A las 21 horas se llevarán a cabo 2 partidos de manera simultánea. Santos enfrenta a Pachuca y Tigres enfrenta a Puebla. Se realiza el Gran Premio de Azerbaiyán. En este momento se llevan a cabo las últimas vueltas del Gran Premio de Azerbaiyán, el cual arrancó durante la madrugada de este sábado. En la pole position largó George Russell de Mercedes, seguido por Charles Leclerc y Oscar Piastri. Por su parte, el mexicano Checo Pérez tuvo otra mala clasificación y largó desde la antepenúltima posición. Emiliano Jiménez, BI Noticias.
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0: Billy Swims, Lose Control, más música en Magia 101.
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0: 8 de la mañana con 13 minutos, sí. Así como lo escuchas, ya estoy conectado contigo. Los sábados nos conectamos una hora antes. Te acompaño de 8 de la mañana a 12 del mediodía y mucho de qué platicar. Y ojo, mucho por qué consentirte, porque enfrente de mí tengo más accesos familiares. ¿Para qué? Mañana, la carrera NASCAR, no te lo puedes perder. ¿Cómo le vas a hacer? MagiWatts listo, 449-3292-101. Dije varios, por lo tanto, muchos ganadores. ¿Cómo le vas a hacer? No despegarte de tu estación favorita. Mi nombre es Víctor Lugo y ya estamos conectados tú y yo en este fin de semana magia. Por mientras es Google Moving to the Sun, más música en Magia 101. Buen sábado.

0: 8-16.
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0: 823.
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Maluma en Hawái, más música en Magia 101. Buenos días, buen sábado. Hoy estoy conectado contigo a través del MagiWatts. Por acá tengo mensaje de Lucero. Víctor, buenos días. ¿Cómo que en sábado tan temprano? Es que el Lucero, ahí te va. Los sábados yo estoy contigo de 8 de la mañana a 12 del mediodía. Las mismas 4 horas, pero recorridas un poquito. También por acá tengo mensaje de Juan Antonio. Víctor, buenos días. Oye, yo quiero llevar a mi familia a la carrera NASCAR. ¿Cómo le voy a hacer? Mucha atención, Juan Antonio. Tengo un buen de pases dobles para la carrera NASCAR y pases familiares. ¿Cómo le vas a hacer? MagiWatts, listo. 449-3292-101. En cualquier momento lanzo dinámica, ¿va? Por mientras es Cage Elephant, Day in Reverse. Nuevo acto de magia en Magia 101. Buenos días.

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1: Ese es mi hijo.
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2: No tienes plan para el fin de semana. El día de mañana hay carrera NASCAR y te lo adelantaba. Tengo pases familiares. ¿Quieres ir? No te la puedes perder. ¿Cómo le haces, Magi? What's listo? 449-3292-101. Vamos a empezar bien este sábado. En esta hora, 9 de la mañana, empiezo a dar los primeros. No te despegues.

0: 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Karol G, Baby Wow.
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0: De la mañana con 4 minutos con una temperatura de 20 grados. Buenos días, caluroso sábado, ¿eh? Amanecimos hoy sí con calorcito, pero ¿qué crees? Te quiero consentir. A ver, te lo adelantaba, tengo pases, accesos familiares para que te me lances el día de mañana a la carrera NASCAR. No te lo puedes perder. ¿No tienes plan para tu domingo? Tengo tu plan para tu domingo. ¿Cómo le haces, Magi? What's listo? En esta hora empiezo a dar los primeros accesos. Pases familiares, así que no te me despegues. Por mientras, más música en Magia 101. Buenos días.
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0: 11.
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0: 9:18.
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Karol G, Provenza, más música en Magia 101. Oye, por el MagiWatts, a ver, tengo mensajes, un buen. Por acá Eli conecta. Víctor, buenos días. Oye, qué gusto escuchar mis canciones favoritas en Magia 101, amaneciendo de buenas. De eso se trata, Eli, todo el tiempo, 24-7 tus canciones favoritas. También por acá tengo mensaje de Abraham. Víctor, buenos días, me gustaría obtener pases familiares para la carrera NASCAR. Mi nombre es José Abraham y mi ilusión es que mis hijos vean esas carreras porque son súper fans de los coches. Bueno, en mi siguiente intervención lanzo dinámica, ¿ok, Abraham? ¿De qué estoy hablando? Pases familiares para el día de mañana la carrera NASCAR, no te la puedes perder. En mi siguiente intervención, preparado en MagiWatts. A ver, tengo mensaje de Mariana. Víctor, buenos días. Oye, encargamos, por favor, todas las personas que puedan ir al Hospital Hidalgo. Es para donación de sangre de José de Loera. Así que, por favor, si tienes la oportunidad, necesitan por lo menos 25 personas para recuperar plaquetas. También por acá tengo mensaje de Ana. Víctor, buenos días. Oye, ¿podrías poner, por favor, la canción de Animal de Cat's Eye? ¿Ya lo escuchas? En Magia 101. Buenos días.

0: 928.
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0: 9:37.
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Escuchas más música en Magia 101. Shakira, soltera. A ver, vamos a empezar bien esta mañana. Apenas estás conectando, tengo buenas noticias. Te voy a consentir, pero mucho. ¿Por qué? Tengo un buen de pases. Accesos familiares para la carrera NASCAR del día de mañana. No tenías plan para el domingo, ya tengo tu plan. ¿Cómo le haces? Llama a Hiwats 449-3292-101 para participar por pase familiar para la carrera NASCAR. Me tienes que mandar en este momento nota de voz por el MagiWatts diciendo las palabras mágicas. Víctor, yo escucho Magia 101, tu nombre y tu canción favorita, ya. 449-3292-101 por pase familiar para la carrera NASCAR del día de mañana. Me tienes que mandar en este momento nota de voz diciendo las palabras mágicas. Víctor, yo escucho Magia 101, tu nombre y tu canción favorita. Ganador o ganadora será el aire, mucha suerte. Por mientras es Latin Mafia, te estoy correteando. Más música en Magia 101. Buen sábado.

0: 9.54.
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0: Más música en ese fin de semana. Magia es sábado, el Bougueto cuando no era cantante lo escuchas en Magia 101. A ver, te lo adelanté, voy a sacar ganador para pases familiares para la carrera NASCAR, pero es sábado, es muy temprano, vamos a volvernos locos. ¿Por qué? No voy a sacar uno, no voy a sacar dos, tres. Tres ganadores salen en este momento y cada uno con su pase familiar. ¿Cómo fue la dinámica? Por el MagiWatts me tuviste que haber enviado una nota de voz diciendo las palabras mágicas. Bien fácil. Víctor, yo escucho Magia 101, tu nombre y tu canción favorita. Si en tu nota de voz vienen esas tres cosas, mucha suerte. Número con terminación 3098, número con terminación 7025 y número con terminación 3364. Los tres ya tienen sus pases familiares para mañana.
1: Víctor, yo escucho Magia 101. Eso. Mi nombre es Jessica Rubalcaba. Mi canción favorita es de Animal de Cat Safe.
0: ¿Ya ganaste?
2: Sí, yo escucho Magia 101. Mi canción favorita es Drácula. Uh-huh. Mi nombre es Claudia Yasmín Martínez.
0: Vientos, Claus.
2: Ojalá les pueda ganar.
0: Ya ganaste.
3: ¿Qué tal, Víctor? Yo escucho Magia 101. Ándale. Mi canción favorita es Drácula. Mi nombre es Víctor Núñez. Tocayo, buen sábado.
0: Tocayo, ¿qué crees? Ya ganaste. Si tú como Víctor, como Clau y como Jess también quieres ganar, no te me despegues por nada del mundo. Tengo más pases familiares. ¿Cómo le haces? A despegarte de Magia 101. Buenos días.
4: Un cigarro.

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2: A ver, los primeros pases familiares del día ya se fueron, pero tengo más. Más pases familiares para la carrera NASCAR el día de mañana. ¿No tienes plan para tu domingo? Tengo tu plan. ¿Cómo le vas a hacer? No te me despegues por nada del mundo. Imagi Watts listo. 10 de la mañana, en cualquier momento, lanzo dinámica.

0: Shakira, Burna Boy, Dai Dai, más música en Magia 101.
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0: Yo de mañana con 6 minutos sigo conectado contigo en este sábado. Buen fin de semana, disfrutando y consintiéndote. A ver, ya sacamos 3. Nos volvimos locos. 3 ganadores y los 3 con su pase familiar para el día de mañana la carrera NASCAR. No ha sido la carrera NASCAR. No te la puedes perder. ¿Quieres vivir la experiencia como nadie? Bueno, no te me despegues. Te lo adelantaba. Tengo más. ¿Cómo le haces? Magi Watts, listo. 449-3292-101. En cualquier momento lanzo dinámica. Pueden ser uno, pueden ser dos, pueden ser tres o pueden ser más ganadores. No te me despegues. Por mientras, Bruno Mars, Look It Out of Heaven. Más música en Magia 101. Buenos días. No.

0: 10 11.
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Jamaican, más música en Magia 101. Oye, ayer ha sido una noticia que a mí me emocionó mucho y es que van a hacer una combinación que yo jamás pensé, es más, nunca me la imaginé. Escucha esto, una película donde los protagonistas sean Tom Holland, Sabrina Carpenter y Margaret Kelly. Si no te suena el nombre, Margaret Kelly es la protagonista de la película de La Sustancia. Bueno, ya me lo ubicaste visualmente. Bueno, ellos tres van a ser los protagonistas de la película biográfica de Fred Astaire. Si no sabes quién fue Fred Astaire, bueno, básicamente fue la estrella más grande por ahí de los 30 a los 50, sobre todo lo que tenía que ver con musicales. El que va a ser el protagonista, Tom Holland, va a ser obviamente Fred Astaire, pero lo interesante es que Sabrina Carpenter va a ser Ginger Rogers, que también fue así de las estrellas cañonas de Hollywood en esa época, que se rumoraba que tenía un romance con este Fred Astaire, y Margaret Kelly va a ser Adele Astaire, obviamente la esposa. Esta película va a estar saliendo a finales de 2027, o sea, el siguiente año, y la neta sí me emociona un buen. Sí tengo mucha curiosidad de ver cómo van a hacer esa combinación, regresar a la gran pantalla Sabrina Carpenter, o sea, le van a ofrecer una lanototota, y esa combinación de esos tres grandes actores jóvenes, la neta sí me llama mucho la atención. Ya veremos qué tal el siguiente año. Por mientras te voy a dejar con Malcolm Todd y Rings. Ah, y en mi siguiente intervención lanzo dinámica. ¿Quieres pases para NASCAR? Los tengo. No te despegues de Magia 101.

0: 1026.
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más música en Magia 101. Harry Styles, Aperture. A ver, vamos con dinámica, ¿te late? Vamos a empezar bien este fin de semana, apenas conectando, justo a tiempo. No te puedes perder mañana la carrera NASCAR, domingo 27 de septiembre. Tengo tus pases familiares. Ya, MagiWatts, 449-3292-101. En este momento me tienes que mandar nota de voz por el MagiWatts, ya. 449-3292-101. En la nota de voz me tienes que decir las palabras mágicas. Víctor, yo escucho Magia 101. Tu nombre y tu canción favorita, ya. ¿Quieres pase familiar? ¿Quieres ir mañana a la carrera NASCAR y vivirla como nadie? 449-3292-101. Nota de voz en este momento diciendo las palabras mágicas. Víctor, yo escucho Magia 101. Tu nombre y tu canción favorita. Ganador o ganadora, sale al aire antes de pasar a línea interactiva. Mucha suerte. Por mientras, BTS, Swim. Más música en Magia 101. Swim.

0: 10:42.
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0: 10:50.
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0: Por si quedaba duda que era fin de semana, Pepas Farruco, más música en Magia 101. A ver, antes de pasarnos a línea interactiva, yo debo una cosa. Ganador o ganadora de pases familiares para mañana, la carrera NASCAR. Pero, pues si hace rato saqué 3 ganadores, ¿por qué ahorita no otros 3? 3 ganadores y los 3 van a tener su pase familiar. ¿Cómo fue la dinámica? Por el MagiWatts me tuviste que haber enviado una nota de voz diciendo las palabras mágicas. Víctor, yo escucho Magia 101, tu nombre y tu canción favorita, ¡súper simple! Si lo hiciste en tiempo, si lo hiciste en forma, ¡mucha suerte! Número con terminación 6609, número con terminación 6212 y número con terminación 1481, los 3 tienen sus pases familiares.
1: Víctor, yo ¿Mande? Escucho Magia 101, Cristian Alejandro Jiménez González,
0: entonces, mi Chris.
1: Cualquiera de Bruno Mars.
0: ¡Eso!
2: Hola, Víctor, yo escucho Magia 101,
0: Morning.
2: Mi nombre es María Angélica Moro.
0: María.
2: Y mi canción favorita es Normal de BTS.
0: Ya ganaste.
2: Día.
0: Igualmente.
3: Hola Vic, buenos días. Yo Morning. Escucho Magia 101. Yo, mi canción favorita es Perlas Negras. Uh-huh. Y mi nombre es Erika Martínez Morales.
0: Erika, Cris, María, ya ganaron. Si tú como ellos también quieres ganar, no te me despegues por nada del mundo y ve pidiendo tu canción a través del MagiWatts 449-3292-101. Vamos con línea interactiva. Por mientras, Ariana Grande, Hater de May You Love Me. Más música en Magia 101.

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2: Efectivamente, también los sábados te complazco. 11 de la mañana, ¿eso qué significa? Línea Interactiva. Conecta, así que lo hace por acá Andy. Víctor, buenos días. ¿Yo puedo arrancar Línea Interactiva? Sí, Andy. Ponte la canción de Patient Zero de Taylor Swift. No sé si ya lo tienes. Lo más nuevo, lo escuchas primero en Línea Interactiva. Magia.

0: Está buena, ¿no? Es nueva, tiene magia. Patient Zero, Taylor Swift. La escuchas primero en línea interactiva de Magia 101. Con esto arrancamos, arrancando fin de semana. Magia, pie derecho en línea interactiva. ¿Qué canción se te antoja? Mi nombre es Víctor Lugo y sí, te lo adelantaba. También los sábados, de lunes a sábado, tú y yo estamos conectados en línea interactiva. A ver, la siguiente canción es de David. Me pone: Víctor, buenos días. Aquí llegando a la oficina, hermano. Tuvimos que venir a arreglar unas cositas, unos pedillos. No te apures, mi David. Ponte, por favor, la canción de Feel So Free para todavía sentirme que ayer estaba en la fiesta. Me encanta, David. Complacido en Magia 101.
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0: 11-13.
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0: Oye, tenía un rato que alguien no me pidió una canción de Fade. Alondra conecta. Víctor, buenos días. Hoy amanecí con ganas de escuchar la canción de Luna. Hace mucho que no la escucho. Aló, complacida en Magia 101.

0: ¿Se puede hacer petición en nota de voz? Claro que se puede. Hazlo así como le está haciendo por acá Nico.
1: Víctor, buenos días. ¿Me puedes complacer con la canción de Su de Shakira? Gracias, bonito día. Soy Nico.
0: Nico, súbele.
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1: Cada quien vive, disfruta su fin de semana magia como quiere y como puede. ¿Te tocó chambear? No te preocupes, somos varios. ¿Cuál es la diferencia? Que lo disfrutes con tu canción favorita. Conecta así como lo está haciendo por acá Lobo con la siguiente nota de voz.
5: ¿Qué onda, mi Vic? Muy buenos días. Morning. ¿Cómo te encuentras el día de hoy? Estoy excelente, hermano. Este sabadito.
1: Igualmente.
5: ¿Me podrás complacer con la canción de Can't Hold You de Macklemore?
1: Claro.
5: Saludos para todos los que están escuchando magia. ¿Cuál más? Para motivarme, que ando lavando. Y para quien es especial, que eres muy amable. Complacerme atentamente, Lobo. Excelente magi sábado. Gracias, saludos.
1: Yo te dije, cada quien lo disfruta como quiere. Complacido. Return

0: Rudis y Michael Moore. Nos vamos a pasar a lo más nuevo a cargo de Dana y Belinda. Esta es petición de Frida. Víctor, buenos días. ¿Te pueden cargar, por favor, la canción de Dolce Vita? Complacida.
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2: 11:28.
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1: Te acompaño en tu auto, te estoy acompañando en un trayecto. Bueno, no dejes que tu trayecto sea uno X, no. Vibra conmigo, conecta así como lo está haciendo por acá, Airam. Víctor, buenos días. ¿Nos puedes complacer, por favor, con la canción de Golden? Por favor, te la encargamos. ¿Complacidos?
2: Ahora.

0: Ahí te va. Te prometo que la siguiente petición no te la esperas. Esto es petición de Helen con la siguiente nota de voz.
1: Hola, Vic, buenos días.
0: Morning.
1: Buenos días. ¿No me puedes complacer con la canción, la que sea de Chemical Romance?
0: Claro.
1: Saludos para Alejandro Lira.
0: Un abrazo.
1: Y para todos los que nos están escuchando. Yo escucho Magia 101.
0: Complacida.

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2: 11.52.
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2: Todos los días a las 11 de la mañana te complazco siempre. De

0: 9 de la mañana, 1 de la tarde, de lunes a viernes, tú y yo estamos conectados. Y los sábados nos recorremos una hora, de 8 de la mañana a 12 del mediodía. A ver, conecta, sí que lo hace por acá, Tony. Me está pidiendo Not Like Us de Kendrick Lamar. Lo escucha en Magia 101.
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0: Antes de pasar con la siguiente petición, es momento de despedirme. Gracias por conectar conmigo en esta Semagia. Mi nombre es Víctor Lugo y como todas las Semagias, de verdad, muchas gracias. Si conectamos en línea interactiva, en alguna de las dinámicas, todos los días de 9 de la mañana a 1 de la tarde, tú y yo estamos conectados. Ahora, los controles de cabina son de Miguel Muñoz. Me está pidiendo la canción de International Love con saludos para su mami Gloria. Nos escuchamos el lunes. Feliz fin de Semagia.
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0: Hasta aquí Línea Interactiva. Sigue pidiendo tu canción favorita por el MagiWatts. Recuerda, Línea Interactiva es a las 11 de la mañana y a las 4 de la tarde. Desde Aguascalientes, México.
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1: ¡Aló, aló, aló, familia de Magia 101! ¿Cómo estás? Hey, cambiamos un poquito el día de hoy, este sabadito, pero aquí estamos compartiendo más música con cada uno de ustedes en este fin de semana. Hoy, sábado 26 de septiembre, te acompaño y lo hago con muchísimo gusto. El mediodía hasta las 3 de la tarde estaremos compartiendo contigo más música, más sorpresas, porque ojito, tengo pases dobles para el NASCAR y tengo bastantes, ¿eh? El evento es mañana a las 11 de la mañana, entonces sale planecito, ¿no? Domingo 11 de la mañana, tú y yo nos vamos a la NASCAR, ¿qué te parece? Además también nos iremos acercando a la línea interactiva y por la tarde llega el Magic Countdown con Pepe Campa. No, hombre, también este sabadito te vamos a chequear y seguiremos platicando de los estrenos de tus artistas favoritos, estrenos en el cine y otros chismes que estoy seguro te van a encantar. Por ahora, de Olivia Rodrigo nos vamos con Sabrina Carpenter. Esto es Please, Please, Please y lo escuchas en Magia 101.

0: 1214.
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0: 12-23.
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Malone con este llamado Circles. La escuchas en este mediodía de fin de semana por Magia 101. Qué buena rolita. Y Post Malone, a ver, que estaba buscando alguna noticia, algo reciente, como que anda desaparecido. Esperemos que no sea en este año, en lo que queda de este año, que ya se está yendo muy rápido, pues nos dé alguna nueva canción. Que a propósito de esto, de que ya nos quedan, pues qué, muy pocos meses de este mes 2026, he pasado por tiendas departamentales y demás, ya traen toda la decoración de Día de Muertos y también de Navidad. Increíble la cosa, ¿eh? Un día a la vez, por favor, familia. Esto luego me sorprende, aunque luego veo a mis vecinos y ya tienen las luces navideñas bien puestas, pues ¿quién soy yo también para decirles que no? Que hagan lo que quieran, que adornen como quieran. Nada más que sí, no sé, me causa algo de curiosidad. No sé tú qué opines. Porque todavía, ahorita en la mira, está pues lo que va a suceder en octubre, ¿no? Creo que está más cerquita el día de muertos y Halloween. Ya después veremos con Navidad y todas estas sorpresas que de hecho nosotros tenemos planeados para ustedes. Porque sí, es un hecho que te vamos a llevar al concierto de Bruno Mars en la CDMX, pero es hasta diciembre. Entonces, tiempo al tiempo, pero eso sí, sigue siempre escuchando nuestra programación. Ahora llega Aitana, es súper estrella, lo que escuchas en Magia 101.

0: 12:31.
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0: 12:39.
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Esto se llama Gabriela, son las chicas de Katza y las escuchas en Magia 101. Ya a las 12:43 y en estos días tuvimos la visita, específicamente nuestros compadres de allá de la CDMX, de Tom Cruise, de Alejandro González Iñárritu y compañía, porque están promocionando Digger, esta película que, atención, se va a estrenar en los cines de América Latina el próximo 1 de octubre. Primero de octubre, no falta mucho. ¿Y sabes qué? A mí me encanta. Me encanta el trabajo de Alejandro González Iñárritu. Me encantó Birdman, por ejemplo. Creo que es de mis películas favoritas. El Renacido se me hace también muy, muy buena. Y tiene cintas desde 21 gramos. También muy buena. Por ahí, Beautiful. Híjole, muy buena la filmografía de este mexicano. Y ahora con Digger. Bueno, va a tener a Tom Cruise, A ver, te cuento un poquito. Porque precisamente por ahí la cosa es que Tom Cruise va a representar a un excéntrico y solitario magnate petrolero multimillonario. Va a estar con cosas políticas, esta película, sí. Por ahí Tom, el personaje, ignora una advertencia clave en una de sus operaciones de perforación en Groenlandia y provoca una masiva fisura en la tierra. Y esto desata un catastrófico, desastre ecológico. Curiosa la cosa, porque por ahí también sale, por ejemplo, un actor que interpreta al presidente de los Estados Unidos. Hay cosas políticas, ya te digo, pero también algo de humor. Va a estar interesante la cosa, yo te lo prometo. Yo te doy la garantía. Garantía, Fer Vega, que Digger, la más reciente película a estrenarse este próximo 1 de octubre de Alejandro González Iñárritu, te va a encantar. Dame la oportunidad y vas a ver que no hay falla. No hay falla. Tampoco hay falla en escuchar la siguiente canción. Es Shoes in Texas, lo que se apodera de Magia 101.

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Pues tocó llorar un ratito, ¿no? Tiroteo, Mark Segui, Raúl Alejandro y Paul Ranch en Magia 101. Cerramos esta hora de programación automágica, pero yo te pregunto, ¿hoy es qué? ¿Sábado de qué? ¿Bellaqueo? ¿Chambeo? ¿Netflix and chill? ¿Un planecito de película o hacer tarea? Cuéntamelo ya a través del Magic Watch. Igual y mañana, planecito es la NASCAR. En la siguiente hora te cuento cómo ganar tus pases dobles y lanzarte a este gran evento. Ahora, la Love You y los ajolotes mexicanos. ¡Tómala! En el fin del mundo, se escucha en Magia 101.

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1: Fer Vega al aire contigo, te acompaño en esta siguiente hora de programación automágica. Vámonos que ya son la 1:04. Acabas de escuchar Stray Kids This and That. Buena rola, me gusta. Y además, claro, que los Stray Kids andan por acá paseándose en Ciudad de México. Todos se van a Ciudad de México. Y la feria, aquí sí, en Agüitas, ¿no? Bueno, unas por otras. Ya te decía que Tom Cruise estuvo por allá también, ¿eh? Y los Stray Kids también andan por allá. Pero a ver, ellos están dando algunos cuantos conciertos. Platicábamos en la semanita que igual después se pactaba un concierto gratis en el Zócalo Capitalino. Pero ya veremos. Ayer dieron el primer concierto. Más o menos que 60,000 fanáticos Stay se reunieron por allá. Hoy tienen otro. Segunda y última fecha en el país. Ahora, preguntaba hace ratito también que qué hubo les que cómo es que van a pasar este sabadito. Y nos dice por acá mi estimada Julie Padilla, que ella va a ir a una boda. ¡Qué ricura! Boda de una sobrina y ellos en noviembre, me cuenta, cumplen 31 años de casados. ¡Viva el amor! ¡Qué hermoso! ¡Ternura! ¡Ay, claro que sí! De hecho, su servidor también va a ir a una boda. ¡Me les caso, familia! No es cierto, no. Voy a ir a una boda de una amiga, entonces hoy es el sabadito de bellaquear, de no dormir y de festejar. Y mañana va a ser día de la NASCAR. En la siguiente intervención te digo cómo ganar tus pases dobles para este gran evento. Ahora, Olivia Dean, Men I Need, en Magia 101.

0: una 9.
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0: 1:16.
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Reverse se llama, y para mí es un gusto compartir con ustedes una rolita de tantas buenas que tiene esta banda, Cage the Elephant. Qué bien se escuchó esto en Magia 101. La puedes pedir, en la línea interactiva, que hoy, claro, también hay sesión a las 4 de la tarde. La 1 con 20 minutos, y quería platicar esto contigo para que me dieras tu opinión, porque hubo una polémica que seguramente viste en redes sociales, pero no en cuanto a la música, sino al mar, al horizonte, a la publicidad. Y es que en redes sociales, pues, se dio a conocer que allá en Puerto Vallarta, turistas de Puerto Vallarta, vieron una embarcación, pues sí, como varias, ¿no? Dirás, todo bien ahí, Fer, sí, todo bien, ahí, aplausos, va bien, ¿no? Pero quitamos los aplausos, ponemos el bu, porque entonces esa embarcación que tenía una pantalla gigante, LED, claro, que proyectaba publicidad comercial en el mar. Y se veía el lema: donde tu marca domina el horizonte. ¿Están acaso privatizando el horizonte? Eso se dijo en redes sociales. Contaminación visual, lumínica, impacto ambiental. Podemos hablar de, pues, muchos problemas. Pero imagínate esto, que tú estás en tus vacaciones soñadas, ¿no? Y que de repente, pues, ves un paisaje hermoso, ¿no? Como los de la playa nos puede dar. Y de repente, tómala, una embarcación con una pantalla gigante, no sé, vendiéndote lo que tú quieras. Papitas, ropa, por ahí una promo, algo, pero que, híjole, irrumpa e interrumpa tu estado de paz, tu estado de tranquilidad en el mar. ¿A favor o en contra? ¿Abstención? ¿Tú qué dices? Cuéntame ya tu opinión a través del Magiwatts. Ahora, Bruno Mars y Lady Gaga, Die With A Smile en Magia 101.

0: 1-26.
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0: 1:44.
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0: 1.50.
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0: Es Loreen, se llama Tattoo y es lo que escuchas en Magia 101. Y ahora vas a escuchar a nuestros ganadores. A ver, hola.
1: A ver, yo escucho a Magia 101.
0: Ok.
1: Mi nombre es Leila Tapia Morales.
0: Bien.
1: Y mi canción favorita es Die Die de Shakira.
0: Ahí está, uno más, otro más. Por acá, otro audio, échale.
2: Magia 101, mi nombre es Aarón del Ciprés. Y mi canción favorita es Die Die de Shakira.
0: Ahí está, ¿qué les digo? Es muy fácil ganar con nosotros. Y ya ustedes, a quienes acaban de escuchar, bueno, se van a lanzar por parte de Magia 101 a la NASCAR este domingo. Ajá, tú no te despegues, que hay más música que compartir y seguiremos platicando de tus artistas favoritos. Excelente tarde. Ahora Taylor Swift, Cruel Summer en Magia 101.

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1: Buenas tardes. Estas son las noticias más importantes al momento. Reconoce Segov intervención estatal tras crisis en Juchitán. Entrega a IMSS dos recién nacidas a familias equivocadas. Rechaza Trump plan iraní para reabrir Hormuz. Oficia Papa León misa gigante en Campos Elíseos. La Secretaría de Gobernación respaldó las decisiones tomadas por el Poder Ejecutivo y Congreso de Oaxaca para disolver el Ayuntamiento de Juchitán de Zaragoza y nombrar una administración provisional. Ello luego de la detención del alcalde morenista Miguel N. por sus presuntos vínculos con el crimen organizado. La titular de la dependencia federal, Rosa Isela Rodríguez Velázquez, avaló el despliegue de las autoridades estatales para contener la crisis institucional en el municipio. El Instituto Mexicano del Seguro Social confirmó que su personal entregó, por error, a dos recién nacidas a familias que no les corresponden en Mexicali, Baja California. Los hechos ocurrieron en el Hospital de Ginecopediatría número 31, donde se incumplieron los protocolos de identificación y resguardo. A través de una tarjeta informativa, el Seguro Social admitió la equivocación y ofreció una disculpa a ambas familias, por lo que calificó como un grave error.
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1: Donald Trump rechazó el plan presentado a Washington por Teherán para reabrir en un plazo de 7 días el estratégico estrecho de Hormuz en el centro del conflicto entre Teherán y Washington. Irán habría anunciado el viernes que había presentado una propuesta a Estados Unidos para reabrir por una semana la vía marítima, ello iniciando el conteo a partir de la validación del acuerdo. Desde el inicio del bloqueo en febrero, la República Islámica reivindica el control del pasaje y Washington impone en respuesta un bloqueo a los puertos iraníes. Cientos de miles de personas asistieron este sábado a una misa gigante en los emblemáticos Campos Elíseos de París, punto álgido de la visita del Papa León XIV a una Francia laica donde aumentan los bautismos entre jóvenes y adultos. Un entusiasmo popular acompaña la primera visita del pontífice a París desde Benedicto XVI en 2008. El viernes, 300.000 personas acompañaron a León XIV por las calles de París y 80.000 jóvenes lo acogieron como una estrella de rock en el Estadio de Francia. Hasta aquí la información. Gracias. Más noticias en breve. Jessica de Loera, BI Noticias.
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6: Entra en acción la selección mexicana. Hoy en punto de las 19 horas se llevará a cabo el compromiso de la selección mexicana en contra del conjunto colombiano. Este compromiso se realizará desde Baltimore. Algo a destacar para este compromiso será el debut en el banquillo mexicano de Rafael Márquez, quien luego de haber sido auxiliar del Vasco Aguirre durante el último proceso mundialista, ahora toma las riendas de la selección mayor. Mientras que del otro lado, Colombia también inicia una nueva era, pues este será el primer partido de la selección colombiana sin la presencia de su capitán James Rodríguez, quien se retiró de la selección hace algunas semanas. Con 4 compromisos, continúa la actividad de la 10ª jornada del fútbol mexicano. Todo arranca a las 4:50 de la tarde con el compromiso entre Cruz Azul y Toluca. Después, a las 5 de la tarde, las Chivas enfrentan a Querétaro. Y finalmente, a las 21 horas, se llevarán a cabo 2 partidos de manera simultánea. Tigres enfrentan a Puebla y Santos enfrenta a Pachuca. Emiliano Jiménez, BI Noticias.
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1: ¿Cómo me encanta esta canción? Escuchar a la bichota bien y de buenas en este fin de semana. Magia es otra cosa. Aquí está Baby Wow, que ya hemos platicado, le está yendo muy, muy bien en este reciente álbum y sigue con su tour Tropicoqueta. Recordemos que en estos próximos meses, de hecho, va a venir acá al país, a la nación, a México, con todos sus fans y en distintas partes de la República. Entonces, ¿qué dices? Nos lanzamos. Frida ya me dice que sí a través del MagiWatts y ustedes también se pueden sumar a la plática a través del 449-329-2101 e inclusive hacer conexión con nosotros en las redes sociales y nuestro canal de difusión. Forma parte de él en Instagram. Búscanos como @magia101fm. Ahora, The Seraphim, Illit y Katsai, las chicas superpoderosas con Iconic by Mistake en Magia 101. Buena tarde.

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Ella es Taylor Swift con este llamado de Fate of Ophelia, a las 2:24 y mira nada más el bloque musical que armamos para ti con los artistas más escuchados en el planeta Tierra. Sí, Taylor Swift, que acaba de lanzar su The Life of a Sugar Encore, un disco, una reversión de su más reciente álbum que incluye ahora 4 rolitas, que está causando furor en redes y no para bien, al menos no las 4 canciones, como por ahí está la de Cleveland, como que esa... Si no me la están perdonando las y los Swifties, como que no les está gustando. No sé tú qué pienses, escúchalas y después me das tu opinión. Y la otra personalidad, el otro personaje es Bad Bunny, babe. Le está yendo muy bien, ¿eh? Y hace rato que ya paró sus residencias, sus conciertos. Vamos a ver qué sorpresas trae en esto que queda del 2026 o del próximo año. Estaremos atentos y claro, estaremos escuchando su música. Como ahora, debí tirar más fotos. Él es Bad Bunny y lo escuchas en Magia 101.

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0: 235.
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Dualipa, ¿cómo te queremos? Y también estamos a la expectativa de que lance algo nuevo. Ella anda haciendo de todo un poco y nos encanta. Todo le sale muy, muy bien. Ya se antoja otro de sus conciertos, ¿no? ¿Te acuerdas? El año pasado que nos fuimos a ver la Ciudad de México fue espectacular. Quien también estuvo por acá y le está yendo muy bien a partir de esta canción. Fíjate, lo que puede ser un hitazo. Aunque yo creo que Aitana es más allá que una estrella de One Hit Wonder. No sé qué opines tú, pero desde que lanzó Superestrella, nombre, una fiebre por esta canción y una fiebre por Aitana. Ella ya lleva rato en la música. Canciones como Las Babies, que en lo particular a mí me encanta, pues dan fe de todo su talento, de todo lo que sabe. Pero con Superestrella la sacó del parque y vamos a escucharla a continuación. Es Aitana, es Superestrella, lo que llega a Magia 101.

0: 1943.
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Ellos son los BTS con esto llamado Normal. Más música en Magia 101. Desde Cabina Compasión, Fer Vega te habló. Yo me despido, familia. Nos encontramos el próximo lunes a la 1 de la tarde en el Time Twist. Un programa especial hecho para ti, con tus recuerdos, claro que sí. Ya llega el buen Alex Castán. Él tendrá la línea interactiva. Y ¿sabes qué? No lo olviden, a las 6 de la tarde, el Magic Countdown con Pepe Campa. Que pases un excelente fin de esta magia. Un sabadito delicioso, como lo mereces. Y eso sí, siempre en compañía de Magia 101. Bye, te quedas con los 21 Pilots. Te va a encantar. Right, en Magia 101.

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1: Eso, amigos, soy Alex Castaño y estamos comenzando una tarde juntos y además tarde de fin de semana. Lo dije, lo advertí que hoy tengo muchas sorpresas para ti, así que no te despegues de Magia 101. Y ya comenzamos en este momento, con Shakira Dai Dai, ya en Magia 101. ¿Y sabes qué? Ahora es momento de escuchar a Benson Boone con Beautiful Things, precisamente en Magia 101.
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2: 3-9.
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En Magia 101, oigan, servicio a la comunidad y también para que pongan atención todas y todos los que van manejando o que van a salir de casa a las 4 de la tarde. Va a haber cierre de algunas calles. Aquí me están pasando el dato. Desde el crucero de Avenida Aguascalientes y Boulevard Zacatecas, ahí va a comenzar. Y también después de ahí se van hacia Petróleos Mexicanos, entre Avenida Independencia y Convención. Después 5 de mayo entre Calle Ornedo y Avenida Independencia. Luego José María Chávez entre Paseo de la Cruz y Calle Ornedo. Y luego Avenida López Mateos entre Heredia de Nacozari y Calle Galeana. Entonces, para que tomen precauciones a partir de las 4 de la tarde, ahí está, servicio a la comunidad. Me voy con música, Bruno Mars, I Use Might en Magia 101.

0: 323.
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0: 337.
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0: 10:45.
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Eso fue el Bogueto cuando no era cantante en Magia 101. Oigan, y la próxima hora comienza la línea interactiva, entonces ya pueden comenzar a apartar canciones. ¿Cuál es la canción que a ti te encanta? ¿La canción que quieres escuchar de tu cantante, tu artista, tu grupo favorito? Así que ya me puedes mandar mensaje a través del MagiWatts 449-3292-101. Ahorita ya comienzo a escuchar los mensajes y a leerlos todos los que nos están mandando al aire. Me voy con Doja Cat, Say So en Magia 101.

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0: 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Iniciamos las complacencias en Magia 101. Pide tu canción por teléfono 449-910-3501. 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
2: Así es, amigos, soy Alex Castán y estamos comenzando la Línea Interactiva. Entonces ya te puedes comunicar conmigo a través del MagiWatts 449-3292-101. Y tengo ya mensajes y saludos por acá a través del MagiWatts. Es Victoria que me dice: hola Alex, mi nombre es Victoria, me gustaría pedir canción de Santos Bravo y un saludos para todos los que están escuchando Magia 101. Y tengo otra petición por acá, es de parte de Monse, dice: hola Alex, soy Monse, ¿me podrías complacer también con una canción de Santos Bravo, por favor? Entonces, porque ustedes lo pidieron en Magia 101.
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1: Y me voy con mensajes a través del Magic WhatsApp 449-3292-101. ¿A quién tengo por aquí? Hola.
2: Hola, ¿me podrían complacer con la canción de Normal de los BTS?
1: Claro que sí.
2: Muchas gracias, soy César Gibran y me encanta Magia 101.
1: Perfecto, vámonos con tu canción Normal en Magia 101.

0: 48.
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1: Y claro, me voy con mensajes a través del MagiWatts 449-3292-101. Ya sé, te voy a recordar cómo puedes mandar tu mensaje. Ya lo sabes, en el MagiWatts 449-3292-101. Ahí me pones cuál es la canción que quieres escuchar, la canción que más amas en este mundo. Y por supuesto que te la podamos poner aquí en Magia 101. Y además los saludos. ¿Quieres mandarle saludos a alguien? A través también del MagiWatts. Y ahora sí, me voy con un mensaje de George. Dice, hola Alex, bonita tarde. ¿Me puedes poner la canción de Animal de Cat's Eye? Así que saludos también para ti. Vámonos con tu canción en Magia 101.

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1: Y te recuerda el Magic WhatsApp, es 449-3292-101. Me puedes mandar mensaje de texto, mensaje de voz, los saludos, el que tú quieras y además la canción que tú deseas escuchar a través de Magia 101. Aquí en la línea interactiva vamos a complacerte. Me voy con un mensaje, este es de parte de Fede. Dice: hola Alex, buenas tardes. Desde Zacatecas Capital, soy Fede. Quiero una canción, por favor, de Latin Mafia. Te estoy correteando. Saludos para Paris e Ian, que están escuchando y echando flojera. Pero bueno, escuchando al fin Magia 101. Oye, vámonos entonces con tu canción. Te estoy correteando de Latin Mafia en Magia 101.

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1: Así es, ya me puedes mandar mensaje a través del MagiWatts 449-3292-101. Me dices, Alex, ponme mi canción, y si quieres también mandar saludos, ahí me lo pones a través del MagiWatts. ¿Quién está por aquí? Hola.
2: Alex, buenas tardes.
1: Hola,
2: ¿me podrías complacer con la canción de Copa Vacía de Shakira? Gracias, bonita tarde, soy Nico.
1: Hola, Nico. Así que aquí está tu canción en Línea Interactiva de Magia 101.

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1: Y ahí está la línea interactiva de Magia 101 para ti. 449-3292-101 es el Magic WhatsApp donde me puedes mandar mensaje. Ya sabes, me dices, Alex, ponme mi canción y dime cuál quieres y además a quién le quieres mandar saludos. Tengo un mensaje por acá. Es mensaje de voz de Leila, mi Leila hermosa. Hola.
2: Hola, mi Alex hermoso, ¿cómo estás?
1: Muy bien, ¿y tú?
2: Bonita tarde.
1: Ya sé, bonita tarde y bonito fin de semana.
2: ¿Me podrías poner, porfa, la canción de Chick Chick Boom de Stray Kids?
1: Claro que sí.
2: ¿La tendrán todavía?
1: Aquí la tenemos.
2: Si no, pues pon cualquier otra de Stray Kids.
1: Está, no, vámonos
2: gracias,
1: con esa canción.
2: Bonita tarde.
1: Bonita tarde también para ti. K-pop activado.

0: 423.
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11: Así es, el Magic WhatsApp 449-3292-101. Recibo tus mensajes. Me puedes decir, Alex, ponme mi canción y dime cuál es la que tú quieres escuchar en este momento y a quién le quieres mandar saludos a través de la línea interactiva. Tengo un mensaje por acá. Dice, hola Alex, saludos. ¿Me puedes poner una canción de One Direction dedicada para mi hija Mariana, que le gusta muchísimo? Saludos desde el tráfico. Híjole, que se va a poner peor el tráfico. Muchas calles cerradas desde el norte hasta el centro, así que tomen precauciones. Michuy, un abrazote para ti y para tu princesa hermosa. Suban el volumen porque están escuchando Magia 101.

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1: Oye, me voy con el siguiente mensaje a través de la línea interactiva 449-3292-101. Este es un mensaje de Costa. Oye, y dice: hola Alex, la canción que más me gusta es Sunflowers de Post Malone. Entonces, para ti, y además que tengas una gran tarde, vamos a escuchar tu canción de Post Malone en Magia 101.

0: 431.
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1: Y me voy a través del MagiWatts 449-3292-101. Ya sabes, me puedes pedir tu canción. Dime, Alex, ya ponme mi canción. Necesito escucharla. Quiero ponerme de buenas con toda el aura del mundo de este fin de semana magia. Así que, ¿a quién tengo por acá? Hola.
2: Alex, buenas tardes.
1: Buenas tardes.
2: ¿Te podrías poner la nueva de Maluma con Shakira, por favor?
1: Claro que sí.
2: Que tengas bonito día.
1: Gracias, igualmente.
2: Yo escucho Magia 101.
1: Vámonos con tu canción, Maluma y Shakira en Magia 101.

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1: Ya lo sabes, el Magi WhatsApp es 449-3292-101. Tengo un mensaje por acá, es de parte de Ami. Dice: hola Alex, buenas tardes, ¿me puedes poner la canción de Aitana? Ah, por favor, y yo escucho Magia 101. Vámonos entonces con Superestrella para ti en Magia 101.

0: 4.39.
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0: Así es, ya lo sabes, a través del MagiWatts te leo y te escucho. 449-3292-101. Oigan, me escribieron aquí las Armies, me mandan un mensaje, pero ¿qué hacemos? Ustedes, Armies, díganme, vamos a someterlo a votación. Ve, tengo un mensaje, ya habíamos escuchado una de BTS hace ratito comenzando esta hora, pero aquí me dice Christy, dice: hola Alex, ¿me puedes poner una canción? La de Swim de BTS, por favor. Y saludos para todos en cabina y también para tu familia. Así que, mi querida Christy, ahí está tu saludito especial. Y tengo otro por acá, dice: hola Alex, ¿cómo estás? ¿Me podrías poner la canción de Dynamite de BTS? Muchas gracias. Y tengo otro mensaje también, dice: hola Alex, buenas tardes, ¿me puedes poner 2.0 de BTS? Y saludos para todas las ARMYs, yo escucho Magia 101, es saludo de Val. Oigan, ¿cuál canción ponemos? ¿Cuál canción, ARMY? ¿Cuál canción les encanta? ¿Cuál prefieren de estas tres que les digo? 2.0 de BTS, o ponemos Dynamite de BTS, o ponemos la canción de Swim. Así que ustedes díganme a través del MagiWatts 449-3292-101. Pero bueno, mientras decidimos qué canción de BTS vamos a poner enseguida, en este momento me voy con otro mensaje. Dice: hola Alex, bonita tarde, ¿será que me puedes componer una canción? La Dolce Vita de Belly, por favor. Y muchísimas gracias, para sentirme en mood de fin de semana. Para ti, en Magia 101.
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2: Oigan, y hace un momento les decía que nos sometiéramos a votación a ver qué canción íbamos a escuchar de BTS. Ya escuchamos una, pero obviamente vamos a escuchar otra de BTS. Y Damian, aquí me pone, Damian, me dice que escuchemos la canción de Dynamite de BTS, porque hace ratito les decía que lo habíamos sometido a votación, la canción de que me pedían, a 2.0 de BTS, también estaba la opción de Dynamite, también estaba la opción de Swim de BTS. Y tengo también otro mensaje por acá que me decían, dice, ay, ¿qué otra canción? Ah, Hooligan de BTS, me decía, mejor Hooligan de BTS. Oye, son varias las que me estaban pidiendo, pero pues creo que, votación, nos vamos entonces con Dynamite. Va, para todas las ARMYs, las y los ARMYs que estén escuchando, Magia 101, K-Pop.

0: 449.
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0: Vámonos con mensajes a través del MagiWatts 449-3292-101. Dice: hola Alex, buenas tardes, soy Alejandro. Disculpa, ¿me podrías poner la canción de Stupid Song de Olivia Rodrigo? Yo escucho Magia 101, por favor, y gracias. Tocayo, nos vamos con tu canción en Magia 101.

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1: Oye, qué bárbaros, vamos turbo aquí en la línea interactiva de Magia 101. Me da todavía tiempo, creo que, de poner dos canciones más. Pero en este momento, Patty me pide una canción. Dice: hola Alex, quiero un time twist, por favor. Quiero escuchar la canción de Katy Perry. Y saludos para Paco y Sophie, que están escuchando también Magia 101. Oigan, para ustedes esto es un
0: time twist.

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1: Oye, y me voy con los últimos mensajes a través del MagiWatts. ¿Quién está por aquí? Hola.
2: Hola, buenas tardes, Magia 101. Hola, habla Regina.
1: Hola, Regina.
2: Quiero pedir un gran saludo a mi hermano Saulo, okay, y a mi papá Pancho Dona. Y yo okay, escucho Magia 101.
1: Venga, saludotes entonces. Oye, y también tengo otro mensaje de parte de Nami. Dice, hola Alex, quiero una canción de One Republic, por favor. Entonces para ti, con eso cerramos la línea interactiva de Magia 101.

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1: Eso, amigos, soy Alex Castán y ya estamos comenzando juntos la tercera hora de esta tarde, tarde de fin de semana y de increíble música. Oye, ¿y sabes qué servicio a la comunidad? Les vuelvo a pasar el dato de las calles que van a estar cerradas. A partir de las 4 de la tarde comenzaron a cerrar algunas calles y avenidas. El crucero de Avenida Aguascalientes y Boulevard Zacatecas, ahí fue donde comenzó a las 4 de la tarde. También Petróleos Mexicanos entre Avenida Independencia y Convención. En ambos sentidos también la calle 5 de Mayo entre Ornedo y Avenida Independencia. También José María Chávez entre Paseo de la Cruz y calle Ornedo. También López Mateos entre Héroe de Nacozari y calle Galeana. Entonces, para que tomen precauciones las y los que van a andar transitando por esa zona y también si van a venir al centro, pues yo creo que mejor quédense en casita escuchando Magia 101 o denle la vuelta y súbanle el volumen. Así que vámonos precisamente con música de Tim Impala, Dracula, en Magia 101.

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0: 515.
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My Golden de Hendrix en Magia 101. Oye, y de la realeza del K-pop nos vamos a la princesa del pop. Y es que resulta, bueno, cuenta la leyenda que Britney Spears posiblemente podría lanzar una nueva canción, o sea, una canción inédita. Eso es lo que se corre el rumor, cuenta la leyenda. Ojalá que sí pase, me encantaría volver a escuchar a Britney con una nueva canción. Bueno, sé que ya vendió también todo su catálogo, pero bueno, algo nuevo estaría súper, súper chido. Y hablando también de la realeza del pop, vamos.

0: 5:23.
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0: 5:31.
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Ese fue Miley Cyrus en Magia 101. Oye, no lo puedo creer. Hay cosas que veo a través de las redes sociales que después digo, no, ¿será cierto? Y luego me meto a investigar. Digo, saben que me encanta, no el chisme, la labor de investigación. Y es que, o sea, me llegó la nota que el IMSS entrega a 2 bebés a familias equivocadas en Baja California. Yo dije, ¿cómo? O sea, 2026 y sigue pasando eso, pero bueno, no importa. Bueno, sí importa, pero ojalá que se resuelva. Vámonos mejor con música. Es que se me hace bien. O sea, al principio dije, no lo sé, Rick, parece falso, pero sí pasó. Sí pasó en México, no pasó en Aguascalientes, pero sí en Baja California. Vámonos con música. Esto es de Aitana, Superestrella, en Magia 101. Me ven.

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0: Eso fue Bellaqueo de Peso Pluma con Anita en Magia 101. Y amigas y amigos, ya me tengo que despedir, pero antes te quiero agradecer por permitirme estar contigo como este y todas las tardes. Ya sabes que te acompaño de lunes a viernes de 5 a 8 de la noche, normalmente todos los sábados de 12 a 3 de la tarde. Y ya sabes que tú me puedes escuchar si estás en la casa, el taller, la oficina, manejando, estudiando. Siempre está para ti Magia 101. Y además a través de Alexa también puedes conectar con nosotros. Y también a través de todas las redes sociales que nos encuentras como @magia101fm. Soy Alex Castán y ahora sí, antes de irme tengo que decir...
1: Gracias a todos por venir.
0: Adiós.

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0: Pues ya estamos listos una vez más. Bueno, listos para subirle al volumen, porque vamos a comenzar un nuevo Magic Countdown y ya están listas las 15 canciones que componen este recorrido que se fue formando toda la semana. 7 días pasaron y las canciones pelearon por convertirse en tus favoritas. De modo que tendremos estrenos, canciones que siguen subiendo como la espuma y, por supuesto, esas que parece que no quieren soltar, no sueltan su lugar. Así que vete preparando, porque hoy puede pasar de todo. ¿Quién se va a quedar con el número uno? No lo sé. ¿Quién dio el salto más grande? ¡Menos! ¿Qué canción está a punto de convertirse en una obsesión para mucha gente? Tú tienes el volumen, nosotros tenemos el conteo, todo listo, arrancamos el Magic Countdown. Todo el equipo trabajando para ti. En la redacción tenemos que volver Eric Pérez. En la coordinación, Fer Vega, Miguel Tiscareño Producción. Y les mandamos un abrazo grande, grande, grande. Yo soy Pepe Campa, conduciendo con ese privilegio que me das, el Magic Countdown. Vamos a abrir el conteo con mucho sabor y buen flow de Jamaican, lo nuevo de Huggle al lado de Solto. Es una canción que mezcla beats electrónicos, toques tropicales. Tú fíjate cómo mueves la cabeza, quieras o no. Aquí comienza la escalada. Huggle con Solto están en el lugar 15 y arranca.